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0: Esta es la hora exacta en Radio Santa Fe. Son las 7 de la noche y 34 minutos.
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3: 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Y una persona que cometa maltrato contra un animal y si este animal fallece producto del maltrato puede verse incluso inmerso en una pena de 32 a 56 meses de pena privativa de la libertad.
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0: Esta es la hora exacta en Radio Santa Fe. Son las 7 de la noche y 50 minutos.
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3: Cántale bonito, mi Jesse Uribe.
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2: Esta es la hora exacta en Radio Santa Fe. Son las 8 de la noche y 2 minutos.
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Esta es la hora exacta en Radio Santa Fe. Son las 8 de la noche y 19 minutos.

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0: Esta es la hora exacta en Radio Santa Fe. Son las 8 de la noche y 53 minutos.
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0: Esta es la hora exacta en Radio Santa Fe. Son las 9 de la noche y 3 minutos.
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0: Esta es la hora exacta en Radio Santa Fe. Son las 9 de la noche y 16 minutos.
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0: Esta es la hora exacta en Radio Santa Fe.
1: Pensamos son en las y la 9 de la noche
0: para que nos escuches y, te
1: y 28
0: Ahora
1: minutos.
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Esta es la hora exacta en Radio Santa Fe. Son las 9 de la noche y 45 minutos.

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3: Esta es la hora exacta en Radio Santa Fe. Son las 10 de la noche y 2 minutos.
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Esta es la hora exacta en Radio Santa Fe. Son las 10 de la noche y 16 minutos. 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

0: Esta es la hora exacta en Radio Santa Fe. Son las 10 de la noche y 33 minutos.
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Esta es la hora exacta en Radio Santa Fe. Son las 10 de la noche y 49 minutos.

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2: Esta es la hora exacta en Radio Santa Fe. Son las 11 de la noche y 2 minutos.
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6: 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Se dejaron más de 32 animales, no solo rescatados, sino también dejados al cuidado del Instituto Distrital de Protección y Bienestar Animal. Y una persona que cometa maltrato contra un animal y si este animal fallece producto del maltrato puede verse incluso inmerso en una pena de 32 a 56 meses de pena privativa de la libertad.
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Esta es la hora exacta en Radio Santa Fe. Son las 11 de la noche y 19 minutos. 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

Esta es la hora exacta en Radio Santa Fe. Son las 11 de la noche y 36 minutos. 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

0: Esta es la hora exacta en Radio Santa Fe. Son las 11 de la noche y 53 minutos.
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0: Esta es la hora exacta en Radio Santa Fe. Son las 12 de la mañana y 2 minutos.
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4: En la capital del país fueron recuperados más de 33 animalitos que estaban en la calle. 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
5: 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Se dejaron más de 32 animales, no solo rescatados, sino también dejados al cuidado del Instituto Distrital de Protección y Bienestar Animal. Y una persona que cometa maltrato contra un animal y si este animal fallece producto del maltrato puede verse incluso inmerso en una pena de 32 a 56 meses de pena privativa de la libertad.
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Esta es la hora exacta en Radio Santa Fe. Son las 12 de la mañana y 17 minutos. 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

0: Esta es la hora exacta en Radio Santa Fe. Son las 12 de la mañana y 34 minutos.
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Esta es la hora exacta en Radio Santa Fe. Son las 12 de la mañana y 51 minutos.

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2: Esta es la hora exacta en Radio Santa Fe. Es la 1:03 p.m.
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0: Esta es la hora exacta en Radio Santa Fe. Es la 1:16.
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0: Esta es la hora exacta en Radio Santa Fe. Es la 1:33 de la mañana.
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Esta es la hora exacta en Radio Santa Fe. Es la 1 de la mañana y 50 minutos.

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2: Esta es la hora exacta en Radio Santa Fe. Son las 2 de la mañana y 2 minutos.
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5: En la capital del país fueron recuperados más de 33 animalitos que estaban en la calle. 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
6: 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Y una persona que cometa maltrato contra un animal y si este animal fallece producto del maltrato puede verse incluso inmerso en una pena de 32 a 56 meses de pena privativa de la libertad.
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0: Esta es la hora exacta en Radio Santa Fe. Son las 2 de la mañana y 16 minutos.
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0: Esta es la hora exacta en Radio Santa Fe. Son las 2 de la mañana y 32 minutos.
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3: ayer
1: de Dios.
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0: Esta es la hora exacta en Radio Santa Fe.
1: Son las 2 de la mañana y 45 minutos.

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0: 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Esta es la hora exacta en Radio Santa Fe. Son las 3 de la mañana y 3 minutos.
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0: Esta es la hora exacta en Radio Santa Fe.
1: Son las 3 de la mañana y 19 minutos.

0: Esta es la hora exacta en Radio Santa Fe. Son las 3 de la mañana y 35 minutos.
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0: Esta es la hora exacta en Radio Santa Fe.
1: Son las 3 de la mañana y 53 minutos.

0: Esta es la hora exacta en Radio Santa Fe. Son las 4 de la mañana y 3 minutos.
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0: Esta es la hora exacta en Radio Santa Fe. Son las 4 de la mañana y 15 minutos.
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0: Esta es la hora exacta en Radio Santa Fe. Son las 4 de la mañana y 32 minutos.
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0: Esta es la hora exacta en Radio Santa Fe. Son las 5 de la mañana y 3 minutos.
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1: pues no
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0: Esta es la hora exacta en Radio Santa Fe.
1: Son las 5 de la mañana y 16 minutos.

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0: Esta es la hora exacta en Radio Santa Fe.
1: Son las 5 de la mañana y 32 minutos.

¿Qué tal, hijos e hijas de Dios? Bienvenidos a otra reflexión aquí en Radio Santa Fe, la emisora de la fe. Oigan este pasaje del apóstol San Pablo. Más bien como está escrito, dice el apóstol, lo que el ojo nunca vio, ni el oído jamás escuchó, ni por el corazón humano pasó, Dios lo preparó para quienes lo aman. Miren algo tan profundo. Cuando nosotros aprendemos a amar a Dios y nos dejamos amar de Él, sobre todo ese amor que viene directamente de su presencia, aprendemos muchas cosas que a veces no alcanzamos a contemplar en nuestro caminar a diario, en nuestro saber muy humano. ¿Y por qué dice esto Pablo? Que Dios preparó para quienes lo aman. Porque él dice, mire, Dios mismo nos reveló todo esto por medio del Espíritu, porque el Espíritu todo lo escudriña, incluso lo más profundo de Dios. Claro, y entonces dice él, nosotros no hemos recibido el Espíritu del mundo, sino el Espíritu de Dios, para así conocer los dones que Dios nos ha regalado. Qué lindo de verdad caminar en la sabiduría del Espíritu Santo, en dejar que ese misterio profundo del amor de Dios y del amor de Jesucristo esté en nuestro corazón. Nos lleva y nos impulsa a dar testimonio de luz, de paz y de amor. El Espíritu Santo impulsa para que hagamos obras de bondad y caridad. El Espíritu Santo nos da fuerza para ser mejores. Y cuando se aprende esto y se deja que Dios invada, pues nos revela muchas cosas. ¿Cuáles? Pues la sencillez, la humildad. Nosotros despreciamos muchas virtudes en este mundo porque nos parecen muy bobitas, perdón que lo diga así. Pero no hay cosa más linda que ser sencillos, ligeros de equipaje, humildes. Aprendemos a ir con una frescura, a no dejarnos atormentar por la ambición y por la envidia, que eso sí que es peor en este mundo, eso sí que es feito. Pidamos al Señor esa sabiduría que nos la da. Si nos dejamos amar de Él, y a su vez nosotros le correspondemos con nuestro amor. Qué linda expresión, porque Dios revela todo a los que Él ama. Otra reflexión del padre Julio Roncancio de San Pablo. Que Dios los bendiga y que sean buena gente. Y lo dejamos con más canciones para seguir en la reflexión.

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1: Por la señal de la Santa Cruz, de nuestros enemigos, líbranos, Señor, Dios nuestro. En el nombre del Padre, del Hijo y del Espíritu Santo. Amén. Creo en Dios Padre Todopoderoso, Creador del cielo y de la tierra. Creo en Jesucristo, su único Hijo, nuestro Señor, que fue concebido por obra y gracia del Espíritu Santo. Nació de Santa María Virgen, padeció bajo el poder de Poncio Pilato, fue crucificado, muerto y sepultado. Descendió a los infiernos, al tercer día resucitó entre los muertos, subió a los cielos y está sentado a la derecha de Dios Padre Todopoderoso. Desde allí ha de venir a juzgar a vivos y muertos. Creo en el Espíritu Santo, la Santa Iglesia Católica, la comunión de los santos, el perdón de los pecados, la resurrección de los muertos y la vida eterna. Amén. En honor a la Santísima Trinidad. Padre nuestro que estás en el cielo, santificado sea tu nombre. Venga a nosotros tu reino. Hágase tu voluntad así en la tierra como en el cielo. Danos hoy nuestro pan de cada día. Perdona nuestras ofensas como también nosotros perdonamos a los que nos ofenden. No nos dejes caer en la tentación y líbranos del mal. Amén. Ave María, hija bien amada de Dios Padre. Dios te salve María, llena eres de gracia, el Señor es contigo. Bendita tú eres entre todas las mujeres y bendito es el fruto de tu vientre Jesús. Santa María, Madre de Dios, ruega por nosotros pecadores, ahora y en la hora de nuestra muerte. Amén. Ave María, Madre admirable de Dios Hijo. Dios te salve María, llena eres de gracia, el Señor es contigo. Bendita tú eres entre todas las mujeres, bendito es el fruto de tu vientre, Jesús. Santa María, Madre de Dios, ruega por nosotros pecadores, ahora y en la hora de nuestra muerte. Amén. Ave María, Esposa fidelísima de Dios Espíritu Santo. Dios te salve María, llena eres de gracia, el Señor es contigo. Bendita tú eres entre todas las mujeres, bendito es el fruto de tu vientre, Jesús. Santa María, Madre de Dios, ruega por nosotros pecadores, ahora y en la hora de nuestra muerte. Amén. Gloria al Padre, al Hijo y al Espíritu Santo, como era en el principio, ahora y siempre, por los siglos de los siglos. Amén. Divino Jesús, te ofrecemos el rosario que vamos a rezar para contemplar los misterios de nuestra redención. Concédenos que por la intercesión de María, vuestra Madre Santísima, a quien nos dirigimos, obtengamos las gracias necesarias para rezarlo bien y ganar las indulgencias de esta santa devoción. Así sea. Misterios gloriosos. La triunfante resurrección de nuestro Señor Jesucristo. En el primer misterio glorioso contemplamos cómo nuestro Señor Jesucristo, triunfando sobre la muerte y el pecado, resucitó al tercer día, inmortal y radiante de gloria. Pidamos a María, Reina de los Corazones, que nos conceda sentir la alegría y el gozo anticipado del triunfo de su Inmaculado Corazón y la implantación del Reino de Cristo sobre la tierra.
2: Padre nuestro que estás en el cielo, santificado sea tu nombre. Venga a nosotros tu reino. Hágase tu voluntad en la tierra como en el cielo.
3: Danos hoy nuestro pan de cada día. Perdona nuestras ofensas, como también nosotros perdonamos a los que nos ofenden. No nos dejes caer en la tentación y líbranos del mal. Amén.
2: Dios te salve María, llena eres de gracia, el Señor es contigo. Bendita tú eres entre todas las mujeres. Y bendito es el fruto de tu vientre, Jesús.
3: Santa María, Madre de Dios, ruega por nosotros pecadores, ahora y en la hora de nuestra muerte. Amén.
2: Dios te salve María, llena eres de gracia, el Señor es contigo. Bendita tú eres entre todas las mujeres, y bendito es el fruto de tu vientre, Jesús.
3: Santa María, Madre de Dios, ruega por nosotros pecadores, ahora y en la hora de nuestra muerte. Amén.
2: Dios te salve María, llena eres de gracia, el Señor es contigo. Bendita tú eres entre todas las mujeres, y bendito es el fruto de tu vientre, Jesús.
3: Santa María, Madre de Dios, ruega por nosotros pecadores, ahora y en la hora de nuestra muerte. Amén.
2: Dios te salve María, llena eres de gracia, el Señor es contigo. Bendita tú eres entre todas las mujeres, y bendito es el fruto de tu vientre, Jesús.
3: Santa María, Madre de Dios, ruega por nosotros pecadores, ahora y en la hora de nuestra muerte. Amén.
2: Dios te salve María, llena eres de gracia, el Señor es contigo. Bendita tú eres entre todas las mujeres, y bendito es el fruto de tu vientre, Jesús.
3: Santa María, Madre de Dios, ruega por nosotros pecadores, ahora y en la hora de nuestra muerte. Amén.
2: Dios te salve María, llena eres de gracia, el Señor es contigo. Bendita tú eres entre todas las mujeres, y bendito es el fruto de tu vientre, Jesús.
3: Santa María, Madre de Dios, ruega por nosotros los pecadores, ahora y en la hora de nuestra muerte. Amén.
2: Dios te salve María, llena eres de gracia, el Señor es contigo. Bendita tú eres entre todas las mujeres, y bendito es el fruto de tu vientre, Jesús.
3: Santa María, Madre de Dios, ruega por nosotros pecadores, ahora y en la hora de nuestra muerte. Amén.
2: Dios te salve María, llena eres de gracia, el Señor es contigo. Bendita tú eres entre todas las mujeres, y bendito es el fruto de tu vientre, Jesús.
3: Santa María, Madre de Dios, ruega por nosotros pecadores, ahora y en la hora de nuestra muerte. Amén.
2: Dios te salve María, llena eres de gracia, el Señor es contigo. Bendita tú eres entre todas las mujeres, y bendito es el fruto de tu vientre, Jesús.
3: Santa María, Madre de Dios, ruega por nosotros pecadores, ahora y en la hora de nuestra muerte. Amén.
2: Dios te salve María, llena eres de gracia, el Señor es contigo. Bendita tú eres entre todas las mujeres, y bendito es el fruto de tu vientre, Jesús.
3: Santa María, Madre de Dios, ruega por nosotros pecadores, ahora y en la hora de nuestra muerte. Amén.
2: Gloria al Padre, y al Hijo, y al Espíritu Santo.
3: Como era en el principio, ahora y siempre, por los siglos de los siglos. Amén.
2: Oh Jesús mío, perdona nuestros pecados, líbranos del fuego del infierno, lleva a todas las almas al cielo y socorre especialmente a las más necesitadas de tu infinita misericordia.
1: La ascensión de Jesús a los cielos. En el segundo misterio glorioso contemplamos cómo nuestro Señor Jesucristo, después de su resurrección, subió a los cielos en presencia de su Madre Santísima y de los apóstoles. Pidamos a María, refugio de los pecadores, que extirpe de nuestras almas el apego a los bienes terrenos y nos infunda el deseo de las cosas celestiales.
2: Padre nuestro que estás en el cielo, santificado sea tu nombre. Venga a nosotros tu reino. Hágase tu voluntad en la tierra como en el cielo.
3: Danos hoy nuestro pan de cada día. Perdona nuestras ofensas, como también nosotros perdonamos a los que nos ofenden. No nos dejes caer en la tentación y líbranos del mal. Amén.
2: Dios te salve María, llena eres de gracia, el Señor es contigo. Bendita tú eres entre todas las mujeres, y bendito es el fruto de tu vientre, Jesús.
3: Santa María, Madre de Dios, ruega por nosotros pecadores, ahora y en la hora de nuestra muerte. Amén.
2: Dios te salve María, llena eres de gracia, el Señor es contigo. Bendita tú eres entre todas las mujeres, y bendito es el fruto de tu vientre, Jesús.
3: Santa María, Madre de Dios, ruega por nosotros pecadores, ahora y en la hora de nuestra muerte. Amén.
2: Dios te salve María, llena eres de gracia, el Señor es contigo, bendita

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1: De tu vientre, Jesús.
2: Santa María, Madre de Dios, ruega por nosotros los pecadores, ahora y en la hora de nuestra muerte. Amén.
3: Dios te salve María, llena eres de gracia, el Señor es contigo. Bendita tú eres entre todas las mujeres, y bendito es el fruto de tu vientre, Jesús.
2: Santa María, Madre de Dios, ruega por nosotros pecadores, ahora y en la hora de nuestra muerte. Amén.
3: Dios te salve María, llena eres de gracia, el Señor es contigo. Bendita tú eres entre todas las mujeres, y bendito es el fruto de tu vientre, Jesús.
2: Santa María, Madre de Dios, ruega por nosotros pecadores, ahora y en la hora de nuestra muerte. Amén.
3: Dios te salve María, llena eres de gracia, el Señor es contigo. Bendita tú eres entre todas las mujeres, y bendito es el fruto de tu vientre, Jesús.
2: Santa María, Madre de Dios, ruega por nosotros pecadores, ahora y en la hora de nuestra muerte. Amén.
3: Dios te salve María, llena eres de gracia, el Señor es contigo. Bendita tú eres entre todas las mujeres, y bendito es el fruto de tu vientre, Jesús.
2: Santa María, Madre de Dios, ruega por nosotros pecadores, ahora y en la hora de nuestra muerte. Amén.
3: Gloria al Padre, y al Hijo, y al Espíritu Santo.
2: Como era en el principio, ahora y siempre, por los siglos de los siglos. Amén.
3: Oh Jesús mío, perdona nuestros pecados, líbranos del fuego del infierno, lleva a todas las almas al cielo y socorre especialmente a las más necesitadas de tu infinita misericordia.
4: La venida del Espíritu Santo. En el tercer misterio glorioso contemplamos cómo nuestro Señor Jesucristo envió el Espíritu Santo sobre María Santísima y los apóstoles bajo la forma de lenguas de fuego. Los apóstoles, hasta entonces tibios, apocados y llenos de miedo, en un instante se transformaron en almas ardientes de celo por la gloria de Dios. Pidamos a María, esposa del Espíritu Santo, que pida por nosotros a su divino Esposo, de manera que nuestras almas, tan débiles, tibias y cargadas de pecados, sean inmediatamente transformadas.
5: Padre nuestro que estás en el cielo, santificado sea tu nombre. Venga a nosotros tu reino. Hágase tu voluntad en la tierra como en el cielo.
2: Danos hoy nuestro pan de cada día. Perdona nuestras ofensas, como también nosotros perdonamos a los que nos ofenden. No nos dejes caer en la tentación y líbranos del mal. Amén.
3: Dios te salve María, llena eres de gracia, el Señor es contigo. Bendita tú eres entre todas las mujeres, y bendito es el fruto de tu vientre, Jesús.
2: Santa María, Madre de Dios, ruega por nosotros pecadores, ahora y en la hora de nuestra muerte. Amén.
3: Dios te salve María, llena eres de gracia, el Señor es contigo. Bendita tú eres entre todas las mujeres, y bendito es el fruto de tu vientre, Jesús.
2: Santa María, Madre de Dios, ruega por nosotros pecadores, ahora y en la hora de nuestra muerte. Amén.
3: Dios te salve María, llena eres de gracia, el Señor es contigo. Bendita tú eres entre todas las mujeres, y bendito es el fruto de tu vientre, Jesús.
2: Santa María, Madre de Dios, ruega por nosotros pecadores, ahora y en la hora de nuestra muerte. Amén.
3: Dios te salve María, llena eres de gracia, el Señor es contigo. Bendita tú eres entre todas las mujeres, y bendito es el fruto de tu vientre, Jesús.
2: Santa María,

0: ruega por nosotros pecadores, ahora y en la hora de nuestra muerte. Amén.
1: Dios te salve María, llena eres de gracia, el Señor es contigo. Bendita tú eres entre todas las mujeres, y bendito es el fruto de tu vientre, Jesús.
0: Santa María, Madre de Dios, ruega por nosotros pecadores, ahora y en la hora de nuestra muerte. Amén.
1: Dios te salve María, llena eres de gracia, el Señor es contigo. Bendita tú eres entre todas las mujeres, y bendito es el fruto de tu vientre, Jesús.
0: Santa María, Madre de Dios, ruega por nosotros los pecadores, ahora y en la hora de nuestra muerte. Amén.
1: Dios te salve, María, llena eres de gracia, el Señor es contigo. Bendita tú eres entre todas las mujeres, y bendito es el fruto de tu vientre, Jesús.
0: Santa María, Madre de Dios, ruega por nosotros pecadores, ahora y en la hora de nuestra muerte. Amén.
1: Dios te salve, María, llena eres de gracia, el Señor es contigo. Bendita tú eres entre todas las mujeres, y bendito es el fruto de tu vientre, Jesús.
0: Santa María, Madre de Dios, ruega por nosotros pecadores, ahora y en la hora de nuestra muerte. Amén.
1: Dios te salve, María, llena eres de gracia, el Señor es contigo. Bendita tú eres entre todas las mujeres, y bendito es el fruto de tu vientre, Jesús.
0: Santa María, Madre de Dios, ruega por nosotros pecadores, ahora y en la hora de nuestra muerte. Amén.
1: Dios te salve María, llena eres de gracia, el Señor es contigo. Bendita tú eres entre todas las mujeres, y bendito es el fruto de tu vientre, Jesús.
0: Santa María, Madre de Dios, ruega por nosotros pecadores, ahora y en la hora de nuestra muerte. Amén.
1: Gloria al Padre, y al Hijo, y al Espíritu Santo.
0: Como era en el principio, ahora y siempre, por los siglos de los siglos. Amén.
1: Oh Jesús mío, perdona nuestros pecados, líbranos del fuego del infierno, lleva a todas las almas al cielo y socorre especialmente a las más necesitadas de tu infinita misericordia.
2: La Asunción de María Santísima. En el cuarto misterio glorioso contemplamos cómo algunos años después de la resurrección de Jesucristo se dio el tránsito de María Santísima de esta vida y fue llevada a los cielos en cuerpo y alma por el mismo Hijo suyo, nuestro Señor, acompañado por los coros angélicos. Pidamos a María, Virgen poderosa, que animados continuamente por una viva fe, sepamos luchar por la implantación de su reino en los corazones y así merezcamos contemplar en el cielo por toda la eternidad.
3: Padre nuestro que estás en el cielo, santificado sea tu nombre, venga a nosotros tu reino, hágase tu voluntad en la tierra como en el cielo.
0: Danos hoy nuestro pan de cada día, perdona nuestras ofensas, como también nosotros perdonamos a los que nos ofenden. No nos dejes caer en la tentación y líbranos del mal. Amén.
1: Dios te salve María, llena eres de gracia, el Señor es contigo. Bendita tú eres entre todas las mujeres, y bendito es el fruto de tu vientre, Jesús.
0: Santa María, Madre de Dios, ruega por nosotros pecadores, ahora y en la hora de nuestra muerte. Amén.
1: Dios te salve María, llena eres de gracia, el Señor es contigo. Bendita tú eres entre todas las mujeres, y bendito es el fruto de tu vientre, Jesús.
0: Santa María, Madre de Dios, ruega por nosotros pecadores, ahora y en la hora de nuestra muerte. Amén.
1: Dios te salve María, llena eres de gracia, el Señor es contigo. Bendita tú eres entre todas las mujeres, y bendito es el fruto de tu vientre, Jesús.
0: Santa María, Madre de Dios, ruega por nosotros pecadores, ahora y en la hora de nuestra muerte. Amén.
1: Dios te salve María, llena eres de gracia, el Señor es contigo. Bendita tú

0: Tú eres entre todas las mujeres, y bendito es el fruto de tu vientre, Jesús.
1: Santa María, Madre de Dios, ruega por nosotros pecadores, ahora y en la hora de nuestra muerte. Amén.
0: Dios te salve, María, llena eres de gracia, el Señor es contigo. Bendita tú eres entre todas las mujeres, y bendito es el fruto de tu vientre, Jesús.
1: Santa María, Madre de Dios, ruega por nosotros pecadores, ahora y en la hora de nuestra muerte. Amén.
0: Dios te salve, María, llena eres de gracia, el Señor es contigo. Bendita tú eres entre todas las mujeres, y bendito es el fruto de tu vientre, Jesús.
1: Santa María, Madre de Dios, ruega por nosotros los pecadores, ahora y en la hora de nuestra muerte. Amén.
0: Dios te salve, María, llena eres de gracia, el Señor es contigo. Bendita tú eres entre todas las mujeres, y bendito es el fruto de tu vientre, Jesús.
1: Santa María, Madre de Dios, ruega por nosotros pecadores, ahora y en la hora de nuestra muerte. Amén.
0: Dios te salve, María, llena eres de gracia, el Señor es contigo. Bendita tú eres entre todas las mujeres, y bendito es el fruto de tu vientre, Jesús.
1: Santa María, Madre de Dios, ruega por nosotros pecadores, ahora y en la hora de nuestra muerte. Amén.
0: Dios te salve, María, llena eres de gracia, el Señor es contigo. Bendita tú eres entre todas las mujeres, y bendito es el fruto de tu vientre, Jesús.
1: Santa María, Madre de Dios, ruega por nosotros pecadores, ahora y en la hora de nuestra muerte. Amén.
0: Dios te salve, María, llena eres de gracia, el Señor es contigo. Bendita tú eres entre todas las mujeres, y bendito es el fruto de tu vientre, Jesús.
1: Santa María, Madre de Dios, ruega por nosotros pecadores, ahora y en la hora de nuestra muerte. Amén.
0: Gloria al Padre, y al Hijo, y al Espíritu Santo.
1: Como era en el principio, ahora y siempre, por los siglos de los siglos. Amén.
0: Oh Jesús mío, perdona nuestros pecados, líbranos del fuego del infierno, lleva a todas las almas al cielo y socorre especialmente a las más necesitadas de tu infinita misericordia.
2: La coronación de María Santísima como Reina y Señora de todo lo creado. En el quinto misterio glorioso contemplamos a la Virgen María, siendo gloriosamente coronada por su divino Hijo en el cielo, como Reina de los ángeles y de los hombres. Pidamos a María Santísima, Madre de Misericordia, que sea nuestro amparo en todas las dificultades, levantándonos de todas las caídas y amándonos en todo momento, para que podamos servirla siempre y en todo como a nuestra Reina y alegría de nuestras vidas.
0: Padre nuestro que estás en el cielo, santificado sea tu nombre. Venga a nosotros tu reino, hágase tu voluntad en la tierra como en el cielo.
1: Danos hoy nuestro pan de cada día, perdona nuestras ofensas, como también nosotros perdonamos a los que nos ofenden. No nos dejes caer en la tentación y líbranos del mal. Amén.
0: Dios te salve María, llena eres de gracia, el Señor es contigo. Bendita tú eres entre todas las mujeres, y bendito es el fruto de tu vientre, Jesús.
1: Santa María, Madre de Dios, ruega por nosotros pecadores, ahora y en la hora de nuestra muerte. Amén.
0: Dios te salve, María, llena eres de gracia, el Señor es contigo. Bendita tú eres entre todas las mujeres, y bendito es el fruto de tu vientre, Jesús.
1: Santa María, Madre de Dios, ruega por nosotros pecadores, ahora y en la hora de nuestra muerte. Amén.
0: Dios te salve, María, llena eres de gracia, el Señor es contigo. Bendita tú eres entre todas las mujeres, y bendito es el fruto de tu vientre, Jesús.
1: Santa María, Madre de Dios, ruega por nosotros pecadores,
3: ahora y en la hora de nuestra muerte. Amén.
4: Dios te salve María, llena eres de gracia, el Señor es contigo. Bendita tú eres entre todas las mujeres, y bendito es el fruto de tu vientre, Jesús.
5: Santa María, Madre de Dios, ruega por nosotros pecadores, ahora y en la hora de nuestra muerte. Amén.
4: Dios te salve María, llena eres de gracia, el Señor es contigo. Bendita tú eres entre todas las mujeres, y bendito es el fruto de tu vientre, Jesús.
5: Santa María, Madre de Dios, ruega por nosotros pecadores, ahora y en la hora de nuestra muerte. Amén.
4: Dios te salve María, llena eres de gracia, el Señor es contigo. Bendita tú eres entre todas las mujeres, y bendito es el fruto de tu vientre, Jesús.
5: Santa María, Madre de Dios, ruega por nosotros los pecadores, ahora y en la hora de nuestra muerte. Amén.
4: Dios te salve María, llena eres de gracia, el Señor es contigo. Bendita tú eres entre todas las mujeres, y bendito es el fruto de tu vientre, Jesús.
5: Santa María, Madre de Dios, ruega por nosotros pecadores, ahora y en la hora de nuestra muerte. Amén.
4: Dios te salve María, llena eres de gracia, el Señor es contigo. Bendita tú eres entre todas las mujeres, y bendito es el fruto de tu vientre, Jesús.
5: Santa María, Madre de Dios, ruega por nosotros pecadores, ahora y en la hora de nuestra muerte. Amén.
4: Dios te salve María, llena eres de gracia, el Señor es contigo. Bendita tú eres entre todas las mujeres, y bendito es el fruto de tu vientre, Jesús.
5: Santa María, Madre de Dios, ruega por nosotros pecadores, ahora y en la hora de nuestra muerte. Amén.
4: Dios te salve María, llena eres de gracia, el Señor es contigo. Bendita tú eres entre todas las mujeres, y bendito es el fruto de tu vientre, Jesús.
5: Santa María, Madre de Dios, ruega por nosotros pecadores, ahora y en la hora de nuestra muerte. Amén.
4: Gloria al Padre, y al Hijo, y al Espíritu Santo.
5: Como era en el principio, ahora y siempre, por los siglos de los siglos. Amén.
0: Oh Jesús mío, perdona nuestros pecados, líbranos del fuego del infierno, lleva a todas las almas al cielo y socorre especialmente a las más necesitadas de tu infinita misericordia.
2: Infinitas gracias te damos, soberana princesa, por todos los beneficios que todos los días recibimos de tus manos generosas. Dígnate ahora y siempre tomarnos bajo tu poderoso amparo, y para más obligarte te saludamos con una salve. Dios te salve, reina y madre de misericordia, vida, dulzura y esperanza nuestra, Dios te salve. A ti clamamos los desterrados hijos de Eva, a ti suspiramos gimiendo y llorando en este valle de lágrimas. Ea pues, Señora abogada nuestra, vuelve a nosotros esos tus ojos misericordiosos, y después de este destierro, muéstranos a Jesús, fruto bendito de tu vientre. Oh clemente, oh piadosa, oh dulce Virgen María, ruega por nosotros, Santa Madre de Dios, para que seamos dignos de alcanzar las promesas y gracias de nuestro Señor Jesucristo. Amén. En el nombre del Padre, del Hijo y del Espíritu Santo. Amén.
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2: Salve María, bienvenidos una vez más a este programa Notas al alma con los Caballeros de la Virgen. El día de hoy vamos a conocer, a penetrar un poco en esta maravillosa virtud que es la fortaleza. Ya hablamos de la prudencia el programa pasado, para los que se lo hayan perdido, se los recomiendo volver a escucharlo si tienen la oportunidad, igual que los anteriores en donde hablamos de las virtudes teologales y su relación con la música. Y en este caso estamos hablando de las virtudes cardinales, que, recuerden, les iba a decir que les hacía examen. ¿Cuáles son las cuatro virtudes? Todos las van a repetir junto conmigo en este momento. Prudencia, fortaleza, justicia y templanza. Muy bien, excelente. Entonces, la virtud de la fortaleza. ¿A qué nos suena fortaleza? Empecemos por ahí. Fortaleza suena fuerte, ¿no? Algo que es fuerte, algo que es robusto, grande, ¿cierto? Que se impone. Y la fortaleza, ¿por qué es una virtud? ¿Es que acaso tener muchos músculos entonces es una virtud? Una persona que va mucho al gimnasio, que levanta pesas, que hace ejercicio todos los días, que flexiones abdominales y tiene, mejor dicho, su cuerpo súper tonificado y lleno de músculos ahí, sus bíceps, no. ¿Es entonces una persona fuerte? ¿Es una persona virtuosa? ¿Practica la virtud de la fortaleza? No. No. No es así. Una persona que grita, ¿cierto? Que llega a donde está ahí, mejor dicho, su voz resuena y ¡guau! Llega a su casa y grita todo. ¿Es una persona que está practicando la virtud de la fortaleza? No, no es por ahí, no es por ahí. Una persona que mejor dicho, lo que toca lo rompe, ¿cierto? Pues se tiene en sus dedos es una energía y eso coge y dobla metal con sus dedos. Fuerte, una persona fuerte. No es eso. La virtud de la fortaleza, de la fuerza a la que se refiere esta virtud, es evidentemente una fuerza de estabilidad que proviene de Dios, porque Dios es la fortaleza. Recordemos que Dios es la esencia de todas las virtudes, principalmente el amor, la caridad, ¿cierto? Dios es amor, como nos decía San Juan y como recordábamos hace un par de programas anteriores. La fortaleza, Dios es la fortaleza, pero Dios no es la brutalidad. Esa es la distinción que tenemos que hacer. Porque existe en nuestra terminología humana y en nuestro comportamiento muchas veces la semejanza con el comportamiento animal, ¿cierto? Un toro, por ejemplo. Entonces, un toro que arrasa, que llega y le pega a la gente por... Bueno, no, los toros realmente no son tan agresivos. Generalmente son toros, son animales pacíficos. Pero a veces, cuando se encuentran en una situación de peligro o lo que sea, se ponen agresivos. Un rinoceronte, por ejemplo, un hipopótamo, el elefante, no sé, animales muy grandes, ¿cierto? Son animales que tienen mucha fuerza física, pero es una fuerza bruta, es una fuerza que no viene de ninguna razón, que no viene de ningún uso de razón. Simplemente es una actitud instintiva y pues es su naturaleza, ¿cierto? El hombre no. ¿De dónde viene la fuerza del hombre? ¿De dónde viene la fortaleza para el hombre? Viene de su razón, de su cabeza, por tanto, y sobre todo de la fe. Porque la fe es la que alimenta todas las demás virtudes. Si la fe no está detrás, como raíz, como fundamento de todas las demás virtudes, esas virtudes no son virtudes, son otra cosa. Llámelo como quiera, pero no son virtudes. ¿Sí? Una persona muy inteligente, una sabiduría, una inteligencia, un conocimiento, una ciencia en su cabeza impresionante, que se sabe todo lo que se le pregunta, lo responde, lee libros, mejor dicho, impresionante. Una persona supremamente inteligente, o sea, su uso de razón está al 100%, pero no tiene fe. Esa persona no practica la virtud de la sabiduría en este caso. ¿Por qué? Porque no está iluminada por la fe. Tiene que estar siempre iluminada por la fe, la virtud. Y lo mismo la fortaleza. Esa fuerza que en el fondo, para el hombre corresponde a una fuerza de voluntad para practicar el bien. De ahí viene la fortaleza. Y por tanto, hablamos ahorita de la persona musculosa, ¿cierto? Una persona llena de músculos y en su cuerpo así... ¡Wow! Esa persona puede ser más débil que un niño recién bautizado, porque ese niño recién bautizado tiene toda la fortaleza de Dios en su alma para ser santo, para practicar la virtud, que muchas veces no pasa con una persona musculosa. Ahora, no estoy de ninguna manera denigrando a aquellos que pues fortalecen su cuerpo. Eso está muy bien, eso es algo muy sano, muy bueno. Hacer ejercicio está excelente. Pero recuerden, siempre por la fe. El ejemplo que doy es precisamente para comparar una persona que no tiene fe y que es muy fuerte físicamente, no sirve de nada. Esa persona no tiene la virtud de la fortaleza. Y bueno, con la música, porque venimos aquí a escuchar música, ¿no? Vamos a escuchar una pieza muy bella de Telemann, en este caso, el concierto en re mayor para tres trompetas, concierto número uno para tres trompetas, muy bello, y para otros instrumentos, obviamente. Vamos a escucharlo y después de esta música, después de esta pieza, vamos a hacer una pequeña pausa.

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1: Bien, después de esta pequeña pausa retomamos nuestro programa Notas al Alma con los Caballeros de la Virgen. Ahora, hablábamos de la virtud de la fortaleza y la comparábamos, ¿no? De un niño recién bautizado que es más fuerte que una persona adulta con su cuerpo, mejor dicho, en la plenitud de su fuerza física. Porque la fortaleza real, la fortaleza de la virtud, viene de Dios. Debe venir de Dios. Eso es muy importante y una distinción muy clara que nosotros tenemos que hacer en nuestro interior. Nuestra fuerza viene de Dios. Mejor dicho, en resumen, Dios es nuestra fuerza. Y esto lo dice la Sagrada Escritura muchas veces. No lo dice una, lo dice varias veces. En los Salmos aparece en varios libros proféticos. Dios es mi fuerza. El Señor es nuestra fuerza. Que el Señor sea nuestra fuerza, ¿cierto? Que Dios nos dé fuerzas. Porque Dios es la fuente de toda virtud, por tanto, de toda fuerza también. Y recordemos, fuerza de voluntad, perseverancia, estabilidad, porque lo que define la fortaleza es esta palabra, estabilidad, en la práctica del bien. El fuerte es aquel que resiste a las tentaciones. El fuerte es aquel que sabe decirle no a las malas inclinaciones de su corazón, al desvío de las pasiones incitadas por el demonio y sus perversidades. La persona fuerte es aquella que, ante una invitación a cometer el mal, es capaz incluso de romper una amistad, una relación humana. ¿Por qué? Porque su amor a Dios es tan pleno que sobrepasa esa relación humana. Y dice, no, hay que obedecer a Dios antes que a los hombres. Yo prefiero perder una amistad a ofender a Dios con un vicio, con un pecado al que me están incitando a cometer una persona. Ese es el realmente fuerte. Pensemos en Santo Domingo Sabio. Un ejemplo que me viene a la cabeza impresionante y que lo escuché de boca de Monseñor Ron, enflashadísimo, super, es un término muy de los Caballeros de la Virgen, enflashado, después se los explico con detalle. O sea, muy lleno de gracia, lleno de como de encanto por este hecho. Santo Domingo Sabio se enfrenta a un hombre que llega al colegio salesiano, al oratorio, con una revista inmoral. Un hombre adulto, y Santo Domingo Sabio lo enfrenta, le rapa la revista de sus manos, y se la rompe en mil pedazos en su cara. Y no me acuerdo qué palabras decía, pero algo así como, aleje esa porquería de acá. Aquí somos todos hijos de Dios. Eso es la fortaleza. Y era un niño de 13, 14 años, enfrentando a un hombre maduro, supuestamente. Muy bien, como Dios es nuestra fortaleza, vamos justamente a escuchar una música de Händel que nos habla de esto, de que Dios es nuestra fuerza. De que a Dios, que es nuestra fuerza, le rindamos culto. Una música que ustedes van a sentir, que irá también en una especie de crescendo, porque empieza con un solo, lento, suave, intercalado trompeta, con oboe y con el bajo, cantando de solo. Después entra una música más rápida y por último entrará el coro. Una música muy plena y que nos representará muy bien la virtud de la fortaleza que nos viene de Dios. To God our strength, del Occasional Oratorio de Händel.

Qué música tan bella, ¿no? La que acabamos de escuchar, una música realmente que nos presenta esta maravilla que es recibir la fuerza de Dios y alabar la fuerza que nos viene de Dios. Incluso representada en estos instrumentos fuertes que sonaban al final, las trompetas, los timbales, ¿cierto? Que tanto Händel supo usar. Händel es una maravilla de compositor para justamente representar la fuerza de Dios. Y vamos a escuchar también ya para concluir este programa de la virtud de la fortaleza, una música que nos va a representar cómo los instrumentos, cómo la música, cuando es bien compuesta, tiene una fuerza impresionante. Y una fuerza, repitamos, no es fuerza bruta únicamente, porque sí, suena duro. La música que vamos a escuchar ahora es fuerte, o sea, en todo el sentido del adjetivo. Suena duro, suena robusta, ¿cierto? Muy presente, muy potente. Pero al mismo tiempo vamos a escuchar momentos de mucha suavidad, porque la fortaleza tiene este equilibrio justamente. La fortaleza no es brutalidad. No es desequilibrio, ¿no? Es una virtud, recordemos, una virtud, por tanto, ordenada. En este caso, una estabilidad ordenada en la perseverancia hacia de la práctica del bien, ¿verdad? Y esta música, esta pieza, esta obra tan bella que vamos a escuchar, llamada La Gran Puerta de Kiev, compuesta en su versión original para piano por el compositor ruso Modest Mussorgsky y el arreglo orquestal realizado por Maurice Ravel, que es el que vamos a escuchar justamente. Vamos a escuchar el arreglo de Ravel orquestal, que nos representa aún más plenamente la fuerza de esta música. Nos va a traer esa noción para nuestras almas, que cada acorde que suene, que cada momento en que suena un timbalazo, suena un acorde fuerte de las trompetas, de los timbales, de los trombones, de las tubas, de las maderas, en fin, todo esto, que cada impacto, que cada sonido, que cada onda sonora toque nuestras almas, porque así es la fuerza, así es la virtud de la fortaleza. La virtud de la fortaleza es santamente contagiosa. Uno cuando les habla del ejemplo de Santo Domingo Savio, ¿ustedes creen que los niños que estaban alrededor de él, viendo el ejemplo de cómo él con esa fortaleza rompía, rasgaba con furia, con santa indignación esa revista asquerosa que le presentaba a este hombre sucio a estos niños para perderlos, para corromperlos, no contagió a esos niños también? Quedaron admirados, con certeza. Tanto así que San Juan Bosco, que era el director del colegio, el fundador del oratorio en el que estudiaba Santo Domingo Savio, quedó edificado con este ejemplo. Un santo del porte de San Juan Bosco quedó edificado con la fortaleza de alma de un niño. Y se me ocurre un último ejemplo con el cual quiero terminar este programa, el ejemplo del mártir de los cristeros San José Sánchez del Río. Un mártir que fue desollado en la planta de sus pies y conducido así a pie hasta el suplicio del ahorcamiento, fue ahorcado por los perseguidores del cristianismo. Un martirio atroz, y era un niño de 12 años, y fallece en la plenitud de la fortaleza de su alma. Para Dios ya era un soldado, un hombre hecho y derecho, completico, y por eso lo llevó al cielo. Y dio ejemplo para las futuras generaciones, para la posteridad, de fortaleza. Seamos así, sigamos esos ejemplos. Seamos fuertes contra el mal y fuertes en la práctica del bien. Que la Virgen Santísima les proteja a todos, los dejo con La Gran Puerta de Kiev. Salve María.

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2: Salve María, bienvenidos a un episodio más de este podcast Conversando con los Caballeros de la Virgen, siempre con temas nuevos que nos acercan cada vez más a la Santísima Virgen, nos acercan cada vez más a la santidad, ¿no? Para que al final de nuestra vida podamos encontrarnos con ellos en el cielo. Y el tema de hoy es clave, es muy importante justamente para eso, para llegar al cielo. Sin el tema de hoy no se puede entrar al cielo. Y es justamente el tema de la paciencia. La virtud de la paciencia es clave para nuestra vida y es tan clave que hemos traído a alguien que nos tiene mucha paciencia en el día a día. Creo que el podcast va a ser muy natural porque nos aguanta muchísimo, nos tiene demasiada paciencia, que es el Padre Felipe. Salve María, Padre.
3: Salve María, hermano Alfonso. No sé si es tan verdad lo que usted dice, pero aquí estamos, gracias a Dios.
2: Fenomenal. Es un tema muy importante.
3: Importantísimo.
2: Hoy vamos a tocar... Es como una especie de podcast, pero práctico. No nos vamos a quedar en la teoría de qué es la virtud y tal, sino vamos a darle tips a las personas de cómo practicar y cuál es la verdadera paciencia, ¿no? Porque también muchas veces nos engañan, ¿no? Como que el demonio nos engaña y nos pone una falsa paciencia, lo que no debemos hacer. Y creyendo que tenemos paciencia, no practicamos esa virtud.
3: Exacto.
2: Entonces, pues no sé, Padre, si usted quiere introducir un poco diciéndonos qué es la paciencia.
3: Claro que sí, con mucho gusto. Como usted mismo dice, tenemos que entrar en la parte práctica, porque la gente que está teniendo paciencia con nosotros, ellos también quieren consejos de cómo practicar esta virtud tan, tan importante. A veces se escucha, ¿cómo, Padre, vencer mal genio, que tengo mal genio, que no se me sale por nada? Ya intenté luchar contra eso, pero una rabia, una rabieta, una ira, etc. Si nosotros vamos a ver detalladamente, siempre está faltando paciencia. Y la paciencia, como usted dice, no es simplemente la capacidad de ser una persona apática, una persona retirada, que no se interesa por nada. No. Paciencia, bien el término, ¿no? Viene del latín, de pasio. Pasio significa pasión, pero no pasión de deseo, pasión en el sentido de sufrir, con la pasión de nuestro Señor Jesucristo. O sea, es un sufrimiento. Entonces, paciencia es una virtud, también vamos a ver después, pero es un fruto del Espíritu Santo que Dios da a la persona para poder recibir bien, en paz, los sufrimientos que Dios nos envía, o al menos que Dios permite que nosotros vivamos, sean sufrimientos externos a nosotros,
2: sí,
3: con personas, con situaciones, situaciones externas, como también situaciones internas. Tener paciencia con uno mismo es importante.
2: Eso es súper interesante. Sí. Y ya vamos entrando en la parte práctica, porque en el día a día todos los que nos ven, nos escuchan, todos nosotros aquí, todos tenemos sufrimientos, ¿no? Es algo que nadie escapa a eso. La persona que diga, no, es que yo no sufro, yo estoy plenamente feliz, es un mentiroso. O sea, sí. No es verdad. Todos pasamos porque el sufrimiento es parte del día a día.
3: Sí.
2: El hecho de no sufrir es un sufrimiento. Mucha gente que le huye tanto al sufrimiento que son los que más sufren, justamente. El punto no es sufrir o no. El punto es cómo sobrellevar el sufrimiento.
3: Exacto.
2: Creo que ahí entra la virtud, ¿no? De lleno.
3: Sí. Incluso traje aquí una definición de esta virtud del obispo San Francisco de Sales, conocido como el santo de la mansedumbre, de la dulzura. Y él mismo tenía un temperamento tan, tan, tan fuerte, era iracundo, era irascible, que, que la gente después, cuando sabía que San Francisco de Sales había tenido un temperamento, había tenido, ¿no? Que tenía.
2: Tenía, sí.
3: Porque él sabía vencer un temperamento irascible, no se lo creía. No podía creer. No, San Francisco de Sales, no, es un hombre muy dulce. Pero él practicó esa virtud de la paciencia.
2: Impresionante.
3: Él dice, paciencia no es resignación pasiva, ni aguantar con amargura. La persona que aguanta con amargura un sufrimiento no está siendo paciente.
2: Ahí está el punto.
3: Y una persona, resignación pasiva, o sea, apático, que no se interesa por nada. Ah, sufro, ya, ah, bueno, listo. Tampoco es paciencia, ¿no?
2: Qué interesante. Sí. Que ahí está el punto. Uno ve mucha gente a veces que, pues sí, me tocó aguantármelo, pero, ah, pues sí. Y se hace el paciente, ¿no? Y dice, no, pues me tocó y yo me lo aguanto, pero pues eso no es ser paciente. No le está sacando el fruto al sufrimiento que le está dando.
3: Exacto. Y dice, la paciencia es sufrir con paz.
2: Ahí está.
3: Es sufrir. Noten bien. O sea, paciencia equivale a un, como usted dice, todos sufrimos. Sufrir, pero con paz y mansedumbre, las contrariedades que Dios permite. Dios permite. ¿Pero por qué? Para nuestro bien. Si no, nosotros seríamos unos egoístas,
2: sí,
3: horribles. Tanto las que vienen de fuera como las que vienen de nosotros mismos, ¿no? Mismos. Y él dice que una frase súper bonita, él dice, la paciencia es el freno de la ira y el adorno del corazón cristiano.
2: Qué interesante.
3: Adorno del corazón cristiano. Y efectivamente, si nosotros vamos a analizar con detenimiento, las cartas del apóstol San Pablo,
2: uf,
3: que también era un hombre con un temperamento
2: durísimo,
3: fogoso, y él habla mucho de la paciencia, hermanos, revestidos de paciencia en el relacionamiento mutuo. Vamos a ver después, no quiero decir aquí, por ejemplo, Tesalonicenses, San Pablo dice, ¿no? También os rogamos, hermanos, que amonestéis a los ociosos, que alentéis a los de poco ánimo, que sostengáis a los débiles y que seáis paciente con todos.
2: Qué interesante.
3: Seáis pacientes con todos. O sea, la paciencia tiene que ser con todos.
2: Ahora, es impresionante esa frase, no sé, personalmente parece clave, porque dice amonestad a los que, o sea, él está diciendo paciente no es la persona que es indolente, que no le interesa al otro. Si yo veo que el otro necesita un empujón mío, y muchas veces una persona por ser paciente no corrige, por ejemplo.
3: Entre comillas, paciente, sí.
2: Exactamente, porque, ay no, entonces téngale paciencia, entonces déjelo así como está. No, hay que, toleremos el mal del otro, sea paciente. No, eso no es paciencia. Entonces dice, amonestadlo, como que, a ver, vamos, arriba, después dele ánimo al otro, después, y sea paciente. No es con tener connivencia con el mal que el otro está teniendo. Es sopórtelo, pero busque su bien.
3: Exacto.
2: No sé, impresionante.
3: Totalmente. Sería más o menos como decir a un enfermo que está bien enfermo y por ejemplo, un hermano que tiene a una hermana enferma grave, no paciencia, pero no le da la medicina.
2: Exactamente.
3: Un hermano millonario que tiene dinero para comprarse la medicina y dársela a la hermana que está enferma gravemente. Hermana, paciencia, vamos a sufrir esta enfermedad con paz. Listo, hay que sufrir con paz, pero
2: la está matando.
3: Dale la medicina, ¿no?
2: Sí, exactamente, la está matando.
3: Exacto.
2: Pues sí, es un pecado grave de omisión en nombre de una falsa paciencia.
3: Exactamente.
2: Como el mundo y el demonio muchas veces nos engaña en ese sentido. Porque, ay, no, sé paciente, déjalo ser así. No, pues es contra la ley de Dios, pero aguántalo, sé paciente, te lo vas a convertir con tu mansedumbre. Muchas veces es necesario amonestar. Es señal de paciencia, verdaderamente paciencia, amonestar al otro.
3: Exacto. Muy bonito, es
2: impresionante.
3: Es una virtud riquísima que nos abre horizontes, ¿no?
2: Interesante.
3: Y los santos todos fueron pacientes. No hubo, digamos, no quiero decir, puede ser que a veces encontremos episodios de santos. El santo no es aquel que nunca cayó. muchos santos tuvieron sus caídas,
2: sí,
3: en el camino, pero el santo es aquel que siempre supo levantarse y nunca quiso hacer una connivencia, un trato con el pecado.
2: Eso es clave.
3: A veces él caía en el pecado, pero se levantaba y seguía combatiéndolo. ¿Sí? Y a veces los santos sí, puede ser que encontremos rasgos de trazos de santos que sí cayeron en impaciencia, pero inmediatamente después sabían pedir perdón,
2: claro,
3: a la persona ofendida, o también perdonarse a sí misma, es otro punto que de la paciencia, y aguantar lo que Dios le enviaba, ¿no?
2: Padre, de esos dos tipos de paciencia, no sé usted por dónde quiere entrar, porque sí, la paciencia con nosotros, como que todo el mundo la siente en el día a día, yo el hecho de convivir con alguien le tengo que tener paciencia, o me tienen que tener paciencia, pero también está la paciencia de uno para uno mismo. ¿Por cuál de las dos quiere empezar, padre?
3: Sí. Yo preferiría una tercera.
2: ¿Una tercera?
3: Sí. Que es la paciencia. Claro que no en el sentido que Dios nos quiere el mal, pero tener la paciencia con las contrariedades que Dios nos envía.
2: Qué interesante.
3: Hay dos tipos de paciencia en la parte humana.
2: Sí.
3: Como usted dice, con uno mismo y con los otros. Pero a veces hay que tener paciencia con los planes de Dios.
2: Uy, qué interesante. Eso es nuevo, sí, inédito. Es nuevo.
3: Paciencia con los planes de Dios. A veces Dios nos promete algo o nos indica un camino, uh-huh, y no es automático como nosotros imaginamos. Dios es cínico, empieza a seguir por ahí, listo, pero empiezan las pruebas, dificultades e enfermedades. Por ejemplo, ya que estábamos hablando de San Francisco de Sales, él no tiene específicamente un tratado sobre la paciencia, pero tiene llamado Tratado del Amor de Dios, un libro, creo que es el más famoso, y también está el Filotea, etcétera, de al alma devota. Y en este libro, Tratado del Amor de Dios, en el capítulo 9, él habla sobre la sumisión amoroso que cada uno debe de tener a la voluntad de Dios.
2: Qué interesante.
3: Por lo tanto, es una paciencia. Y Dios nos hiere muchas veces para nuestro bien. Entonces, me gustaría entrar por este punto. ¿Se le parece bien?
2: No, padre, está súper interesante.
3: Es un punto súper importante.
2: Casi que decir que desde ese punto es de donde nace la paciencia con nosotros, ¿no? Totalmente. Muchas veces hay gente que refleja su relacionamiento con Dios con los otros. Entonces la persona dice, no, es que Dios me castiga, entonces yo también lo trato mal al otro y ya está. Y no es, ¿no? Como que uno intenta reflejar su relacionamiento con Dios. Así como hay gente que ama a Dios y ama a los otros, hay gente que no tiene, lo que usted decía, paciencia con Dios, y en los otros se refleja. Entonces era interesante tocar ese lado, como que la fuente de la paciencia, si se puede decir así.
3: Sí. Aquí hay una frase de la Epístola a los Hebreos, capítulo 10, versículo 36. Y el autor que es atribuido a San Pablo es el autor espiritual, dice: porque os es necesaria la paciencia para que, habiendo hecho la voluntad de Dios, obtengáis la promesa.
2: Qué interesante.
3: Dios promete. Dios promete

0: Empezó a estudiar en la mejor universidad de Madrid, pero no se sentía feliz. Hasta que un día entró en una iglesia, en una cartuja, y escuchando a los monjes cantar el gregoriano, dijo: No, este es mi lugar. Este es mi lugar. Y ya estaba, creo que estudiaba arquitectura, creo yo. Arquitectura, y abandonó todo, etcétera. Dijo la familia. La familia le apoyó. Cuando entró, se hizo novicio, y cuando entró al monasterio, una enfermedad terrible, terrible enfermedad. Los médicos dijeron, la única manera que él sobreviva es hacer un tratamiento en su ciudad natal. Toca devolverse, salir del monasterio e irse a la familia,
1: Muy
0: de
1: durísimo.
0: vuelta. ¿Sí? Él que había renunciado por amor de Dios, Dios le había prometido una cosa, quería ser sacerdote y fue obligado a volver. Después de un tiempo de tratamiento, volví al monasterio, pero ya con la salud
1: Sí.
0: totalmente quebrada, y los superiores dijeron, este hombre no tiene salud para ser sacerdote, no da, o sea, se va a
1: Sí,
0: morir
1: es imposible.
0: de inmediato por las actividades. Se quedó de hermano laico. Y él hacía todo con un amor, con un amor, con una paciencia,
1: Sí.
0: aguantando. Y claro, había hermanos que también le miraban mal, este hombre que solo está enfermo, que no
1: No, o
0: sé
1: sea,
0: cuánto.
1: él era el que se dormía en todo, ¿no?
0: Sí.
1: Se dormía en los oficios y todo el mundo, se queda dormido en todos los oficios. Sí, lo miraban malísimo. De él.
0: Y falleció joven con tuberculosis.
1: Sí.
0: Tuberculosis, así falleció. Pero nunca se quejó. Fue en cierto momento que él descubrió que la voluntad de Dios para él era sufrir aquella enfermedad con paciencia, con
1: Interesante.
0: resignación. Alguien diría, uy, no se formó de arquitecto. No tuvo digamos, una familia noble, el que tenía el nombre de la familia, ¿no?
1: Sí.
0: Y no fue sacerdote y no hizo los votos perpetuos.
1: No hizo nada.
0: No hizo que
1: O
0: no.
1: sea, humanamente hablando, fracasó en su vida.
0: Sí, solo conquistó el reino de los cielos con la paciencia.
1: Pues sí. Y es bonito porque volvemos, perdón, pero hay textos de él. Dice, hay una de las tantas, unas intenciones que él ponía desgranando arvejas, guisantes. Y él estaba en el monasterio haciendo ese trabajo como hermano lego. Y él iba abriendo las arvejas, le iba desgranando. Pero mientras tanto iba rezando. Dice, Señor, yo cuánto daría por ser un misionero, estar conquistando almas al otro lado del mundo. Yo cuánto daría por poder consagrar y poder tenerte en el Santísimo
0: Qué
1: Sacramento.
0: impresionante.
1: Yo cuánto daría por. Y empezó intenciones altísimas. Yo me gustaría defenderte, defender tu nombre en Tierra Santa. Me gustaría. Y empezaba así. Y yo estoy aquí desgranando arvejas. Estoy aquí con los guisantes. Pero, Señor, que cada guisante que yo desgrano sea como si yo estuviera haciendo todo eso, porque mi ardor es ese, y como yo quiero hacerlo, te ofrezco este acto humilde
0: Qué
1: que debo
0: lindo.
1: hacer, pero yo lo ofrezco por ti.
0: Qué lindo, qué bonito.
1: Eso es
0: Eso
1: paciencia.
0: es paciencia.
1: Ahí está el mundo.
0: No, él podía perfectamente haberse rebelado con Dios, pero me peleé con Dios, me peleé con Dios, porque me saca de mi buena familia, de mi universidad, me pone en un monasterio, me enfermo, la gente me persigue y no soy nada. Pero Dios es un... No, Señor, sea hecha tu voluntad, fiat voluntas
1: Impresionante.
0: tua.
1: Justamente ayer o anteayer en una reunión de formación, recordábamos una reunión de Monseñor Juan diciendo que la clave de la vida espiritual, una persona que no tiene este principio en su vida, no está anclada en el relacionamiento con Dios. Como que algo en la relación entre Dios y él no está bien. Y es cuál, saber que todo lo que pasa en mi vida es porque Dios lo quiso para mi bien.
0: Qué impresionante.
1: Entonces, no me pasó tal desgracia, no sé cuánto. Oiga, Dios lo está permitiendo por
0: Sí,
1: usted.
0: por usted.
1: Es que en ese momento, cuando la persona tiene eso presente, y muchas veces hay que chocarse muy fuerte, ir a toda velocidad y que un muro lo frene, en esos momentos, ahí es cuando la persona se da cuenta de eso y entra en una paz, paz de alma, paz de espíritu. La persona queda tranquila. La persona consigue hacer las cosas bien, ahí ya comienza todo a fluir porque está eso presente.
0: Increíble.

0: paciencia viene de paz, pero también el sonido se asemeja mucho a la paz. La paciencia, uno de los frutos de la paciencia es dar paz a la persona, ¿no?
1: Interesante.
0: Como el santo patriarca Job, ¿no? Que es la figura casi que por excelencia en la Sagrada Escritura de paciencia, que tenía todo, perdió todo, y la esposa le decía: maldice a Dios y muere, ¿no? Maldice a Dios y muere. Mujeres, ¿por qué estás diciendo? Si hemos recibido de Dios los bienes, también no recibiremos los males. Dios me lo dio, Dios me lo quitó. Bendita sea la voluntad de Dios.
1: Es tal
0: No.
1: cual. Aquella frase famosa, ¿no? De Dios escribe recto en líneas torcidas. Y ahí, doctor Plinio, cuando escuchó la frase, corrigió, dice, no, eso no está bien. Dios escribe recto en líneas rectas. Nosotros como hombres las vemos
0: Qué
1: torcidas.
0: bonito.
1: Y ahí está el
0: Tal
1: punto.
0: cual, tal cual. Ese punto es esencial, aceptar la voluntad de Dios. Y a veces, como le decía, es un plan que parece que no se resuelve. Por ejemplo, bueno, San Rafael quería ser sacerdote y no fue sacerdote. A veces puede ser una persona que en el mundo desea ser una familia católica, derecha, recta, y no aparece la persona adecuada. Entonces, ¿por qué Dios me promete, Dios me da este deseo de ser una familia? No aparece el novio o la novia católica y lo que aparece es un desastre. Calma, paciencia. No va a aparecer.
1: Estamos en las manos de
0: En las
1: Dios.
0: manos de Dios, en el momento oportuno, porque Dios tiene sus tiempos también.
1: Interesante.
0: Esta dificultad de salud, ¿no? Dificultades de salud. ¿Quién no tiene un problema de salud?
1: Pues, aquella frase de los franceses, ¿no? Que la salud es un estado precario que siempre termina mal.
0: Exacto.
1: Hace parte, ¿no? Si es un ser humano, con el tiempo se va a desgastar.
0: Totalmente. Entonces me parece que este aspecto es importante. Bueno, otra frase bíblica, ¿no? Sí.
1: Sí, sí,
0: Porque hay
1: sí.
0: frases tan lindas, he elegido
1: Uf,
0: algunas, solo algunas, porque
1: impresionante.
0: si uno se dedicara a pasar la Sagrada Escritura viendo frase por frase, ¿no?
1: Dios mío.
0: Dice: alégrense en la esperanza, soporten con paciencia la tribulación, sean constantes en la oración. Vemos en esta frase de San Pablo tres aspectos. Primero, la paciencia en la tribulación. Llega la tribulación, paciencia, me hace falta. ¿Cómo? Ser constantes en la oración. Hay que pedir.
1: Interesante.
0: Simplemente, bueno, voy a ser ahora estoico
1: Sí,
0: y
1: exactamente.
0: etcétera,
1: Aguántese.
0: aguanto. ¿No? Hace parte también. Pero es una virtud, hay que pedir a Dios. Hay que pedir a Dios.
1: Es como el primer gran punto clave. Si usted quiere tener la paciencia, pídasela a Dios. El
0: Exacto.
1: primero. Vamos a dar más durante el programa.
0: Exactamente. Hay que pedir. Ay, que soy impaciente, mal genio. ¿Está rezando para vencerlo? No. Bueno, le toca. ¿Sí?
1: Entonces.
0: Sean constantes en la oración, pero alegres en la esperanza. La paciencia tiene una nota. Nosotros imaginamos una persona paciente es una persona triste. No. La persona paciente es una persona alegre porque está cumpliendo el plan de Dios. Alégrese la esperanza, soporten con paciencia la tribulación. San Pablo es
1: El
0: espectacular,
1: Señor,
0: ¿no? Él
1: el
0: que
1: Señor.
0: tenía esta alegría de proclamar a Jesucristo y él necesitaba de mucha
1: No, este
0: paciencia,
1: lo
0: lo que él
1: sufrió.
0: sufrió de persecución.
1: Hay una carta donde le enumera, ¿no? Tantos naufragios, tantas apedreadas, tantos latigazos, tantas veces. Y Dios mío, continuaba alegre y seguía adelante. Impresionante. Hay algo también interesante que ayuda a la paciencia, que es la esperanza, ¿no?
0: Sí.
1: Y no hay problema eterno. Si uno se pone a pensar, no, es que estoy mal, no sé cuánto. No va a tener toda su vida. Hay una frase muy común aquí en Colombia, ¿no? No hay mal que dure 100 años. Y es
0: Sí.
1: tal cual, ¿no? Cuando la persona no es paciente, se queda estancada en su mal. Y muchas veces por impaciencia, lo que hace es prolongarlo. ¿Cuántas veces un problema se soluciona con más facilidad si la persona tuviera paciencia? No sé si le ha tocado
0: Sí,
1: varias. Hay
0: este tema es
1: personas.
0: muy vivo.
1: Todo lo que nos tienen que aguantar, madre mía.
0: No, no, no por eso.
1: Es impresionante. Padre, ya llegó el momento de la pausa.
0: ¿De verdad? ¿Ya
1: Increíble.
0: media hora?
1: Han tenido mucha paciencia con nosotros,
0: Bueno.
1: pero al regreso, ahora sí, pasamos de la teoría a la práctica y algo muy interesante que usted traía, que eso sí, prometido, ¿cómo hacer para darme cuenta que no soy paciente?
0: Qué bueno, listo.
1: Entonces, espérenlo
0: Marcado.
1: en la próxima. Salud, María.
0: Santa María.
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1: Y continuamos con nuestro tema de la paciencia. Han tenido bastante paciencia con nosotros, pero es un tema importantísimo. Hablamos un poco de la paciencia hacia los otros, hacia sí mismo y hacia Dios,
0: Sí.
1: que es lo más importante. De ahí nace toda la paciencia. Y habíamos prometido, es muy interesante, ¿cómo saber si yo estoy siendo impaciente? Porque eso es claro, muchas veces, ay, sí, no me tienen paciencia, pero ¿y usted es paciente?
0: Ah.
1: Entonces, no sé, padre, usted nos podría.
0: Sí. Hay muchas señales de que todos nosotros sabemos que nos faltan paciencia, pero una de las señales muy clara es cuando la persona se irrita por pequeñas cosas.
1: Qué interesante.
0: En la mañana se está amarrando el cordón del zapato, ¡pum! Se reventa el cordón del zapato, ¡ah! Ya pierde la paciencia, sale de la habitación, golpea la puerta. Llega en la cocina, o no sé, el comedor que sea, se quemó un poquito el huevo y ya pierde la paciencia, irrita con la cocinera, con el cocinero. Son pequeñas cosas, pero uno sabe por esas pequeñas irritaciones que uno no tiene la virtud de la paciencia, no es capaz de
1: Interesante.
0: soportar que se quemó un poquito el huevo, ¿no? O, por ejemplo, tiene un encuentro marcado. Evidentemente se exige que sea puntual, por
1: Claro.
0: supuesto. Pero si la persona atrasa 2 minutos y no hay urgencia, una irritación así de llegar y ya decir una palabra grosera, ¿qué es eso, no? No es capaz de sufrir 2 minutos.
1: Y es interesante que son las pequeñas cosas. Hay gente que dice, no, pues es como la gente que yo soy bueno, no mato y no robo. Pero, ¿y las pequeñas cosas? Ahí es donde se prueba el amor, justamente.
0: Exactamente.
1: Entonces, ahí es donde se prueba la paciencia. Si el otro me golpeó, pero así, inconscientemente, no es que llegue y me, sino que, ay, me tropecé con alguien. Si ve, no sé, no está siendo paciente. Falta la paciencia.
0: Exacto.
1: Interesante.
0: Después está querer corregir a todos. Bueno, ya entramos en este punto de que la paciencia con los otros. Todos nosotros tenemos defectos. ¿Quién no tiene? Bueno, nuestro Señor Jesucristo, Nuestra
1: Precisamente,
0: Señora, pero
1: Dios, sí.
0: la humanidad sacratísima de Jesús también. Pero los demás, algún defecto tenemos, ¿sí? Y la paciencia es, no es querer corregir como una persona quiere corregir, una mamá quiere corregir al hijo o el papá que debe querer. Pero es querer corregir de inmediato y no soportar que no se corrigió de algo. Por ejemplo, un bebé que no sabe hablar, que no tiene uso de razón, que el bebecito no sé, se derrama la leche o no sé, cualquier cosa aquí y ya, ¡pa! Una bofetada. ¿Por qué? Calma, él no sabe, no tiene
1: Sí,
0: control de sí mismo,
1: está
0: ¿no?
1: aprendiendo a vivir.
0: Está aprendiendo a vivir. Entonces quiere corregir a todos ya mismo. Eso aplicamos al bebé, pero por ejemplo,
1: No hay gente que es así en el día a día.
0: con los adultos, sí, claro.
1: Esto todo el tiempo pasa. Es pues creo que es normal, cualquier persona ya se le viene todo, alguien en la cabeza, si no es uno mismo, que está todo el tiempo ahí, hey, usted, sí, calma.
0: Calma. San Felipe Neri, incluso los otros sacerdotes de su congregación, los jóvenes, se irritaban con él porque decían que él era una persona muy lenta. No es que era lento, no era precipitado y no era. Y sabía perdonar con un corazón de oro, así es, San Felipe Neri. Él recibía penitentes de 30, 40, 50 años sin confesión, y personas brutas, o sea, personas cortas que no
1: Sí.
0: saben diferenciar entre pecado, qué es, qué no es, que no entienden por qué. Y a veces exige de uno, ¿sabe? Exige de uno ser paciente. Es un sufrimiento el tiempo que se está perdiendo, entre comillas,
1: Sí.
0: perdiendo. La persona que está testaruda y nadie que se confesaba con él se quejaba porque él era de una paciencia con los pecadores. Y decía, hijo mío, empezaremos hoy mismo. Decía, la
1: Interesante.
0: conversión empieza hoy mismo. ¿Pero qué pasó? Vamos, con paciencia.
1: Qué interesante.
0: Y él era paciencia, paciente con los otros,
1: Qué
0: ¿no?
1: impresionante.
0: Entonces no quiere corregir a todos ya mismo. Un detalle, lo que usted comentaba, no significa no querer corregir. ¿So? Porque, ay, pobrecito, es tan chiquito, no pasa nada, déjalo romper todas las cosas de la casa, no puedo querer corregir ya. No, es diferente. Estoy diciendo de una corrección con irritación y ya hay.
1: Claro. Esta es
0: Es un tip
1: interesante.
0: también.
1: Sí, aquel consejo que el doctor Plinio daba, que esperar para corregir cuando la persona tuviera el momento, o sea, esperar el momento justo. Muchas veces cuando la persona hace algo mal y está en calor, no va a entender la razón y va a quedar espelea. Espera un poco, baje la marea y ahí sí corrija.
0: Exacto.
1: Cuando el otro ya como que ya bajó un poco la irritación y tal, y ya lo va a corregir, dar el principio, ¿no? No es simplemente darle un grito y ya está. Bueno, ahí es el Espíritu Santo, ¿no? Porque
0: Sí.
1: ahí no.
0: El tema es, los ejemplos fluyen, no si fuéramos ilustrar con las vidas de los santos, San Juan Bosco, por
1: Uf.
0: ejemplo. Después, otra señal de falta de paciencia. Te desanimas rápido cuando fallas.
1: Uy, qué interesante.
0: La persona, uno mismo, ahí está, la paciencia con uno mismo, ¿ah? ¿Eh? La persona falla, ah, ¿por qué me equivoqué? ¿Por qué yo no valgo nada? Me quiero morir. Calma. ¿Sí? Como dice San Francisco de Sales, lo más asombroso no es que hayas caído, es que te quedes de pie, porque somos humanos,
1: Exactamente.
0: ¿no? La persona que pierde la paciencia se cae una vez y ya, ¡buah! Se desespera, ¿no?
1: Y ahí entra, o se irrita o entra la mala tristeza, ¿no? Que es otro enemigo así. No, yo nunca más me voy a levantar, yo no sirvo para esto, yo me voy a quedar ahí. Falta paciencia.
0: Falta paciencia. Bueno, San Agustín, él empezó el proceso de conversión, pero no fue de la noche a la mañana. Tenía tentaciones de impureza, tentaciones muy, muy fuertes. Y él no desanimó, ¿no? Desanimar es una señal de falta de paciencia.
1: Interesante.
0: Persona se desanima porque trata mal a los otros. Porque fue impaciente. Entonces queda impaciente con uno mismo porque fue impaciente con los otros.
1: Sí.
0: Y cuando aparece al otro, sigue siendo impaciente, sigue
1: Exactamente.
0: siendo tratando mal, ¿no?
1: Estábamos pensando lo mismo, ¿no? ¿Cuántas veces que llegan personas que manifiestan que llega al final del día? Y, ¿sabes? Llegan y están cargadas por todo el día porque se peleó con todos y consigo mismo. Justamente por eso, por falta de paciencia. Llega al final del día toda llena de remordimientos, llena de desánimo. Se peleó con el que estaba al frente en el carro, después lo cerró, después no sé qué. Después llegó tarde y ahí le dijo no sé qué a su compañero. Después no sé qué, después llegó a la casa de los hijos, como ya venía cargado, les dijo de todo. Y después llega al final del día, queda solo y dice, ah, es que yo no sirvo para esto, no, yo no sirvo para nada, yo soy un desastre. ¿Qué le falta a su vida? Paciencia. Con esta virtud, todo su día a día se arreglaría.
0: Y a veces por falta de paciencia son cometidos crímenes así estrondosos. Te comento eso del tráfico, por ejemplo. ¿Cuánta gente que no pierde la paciencia se saca un revólver y mata al otro conductor porque le faltó paciencia?
1: Totalmente.
0: Es Dios santo, ¿dónde estamos con la cabeza?
1: Sí.
0: ¿Sí? Por no querer soportar 30 segundos que el otro me pasó adelante, ¿no?
1: Totalmente. Es increíble.
0: Sí.
1: Y es como que la manera de abrir la puerta a pecados más graves.
0: Sí.
1: Porque, claro, la impaciencia genera ira. La impaciencia genera desánimo. La impaciencia genera resentimientos. La paciencia, la impaciencia genera todas esas cosas que como que sí, me abren la puerta para algo peor, ¿no?
0: Y claro, la persona está desanimada y va a buscar refugio ¿dónde? En el pecado. En el trago, en el alcohol, en la lujuria, porque está desanimado porque fue impaciente, ¿no?
1: Fue impaciente. Más importante lo que uno cree, ¿no?
0: Sí, muchísimo más.
1: Totalmente. No, perdón,
0: No, dime.
1: hay otro punto de cómo saber si soy impaciente.
0: Vamos a ver. ¿Te desanimas rápido cuando fallas? Ah. Interesante. Señal de que me falta paciencia. Hablas mal de los que te hacen esperar o te contradicen.
1: Qué impresionante.
0: Y estamos viviendo en una época de cosas inmediatas, inmediatismo.
1: Sí.
0: Uno está en Japón, el otro está en un país de América. Mando mensaje, ya llega. Y a veces la persona está en una reunión, en un trabajo. Está pasando mal y no contesta de inmediato el mensaje que yo le envié hace 5 minutos y empieza a hablar mal ya de nuevo porque el fulano no me contesta. Fulano no me contesta. Quiero que se peleó conmigo. Y ya empieza a hacer la película,
1: Sí.
0: ¿no? Pero le envió un mensaje hace 5 minutos, o sea, que está en una reunión importante. ¿Qué es eso? Falta de paciencia.
1: Falta de paciencia.
0: Y empieza a hablar mal de los otros, de los que me contradicen también.
1: Esa difamación es grave. O sea, difamar a
0: Depende.
1: los otros es algo muy grave. Mire que es por falta de paciencia. Y es interesante, la persona se desanima consigo mismo. Y directamente comienza a hablar mal de los otros. Es interesante, me parece.
0: Sí.
1: Pasa mucho, es muy común. Bueno, hay lugares donde nunca pasa, pero bueno, por lo menos en nuestras
0: Sí.
1: tierras de América Latina es muy común. Son como que defectos que se van entrelazando unos con otros. Es solo salir a la calle y darse cuenta de eso.
0: Sí. Hay otro punto, otro fruto de la impaciencia también, que es la ingratitud. Sí. El otro día, hablando con un profesor, no quiero decir de qué colegio es, tal sería, no me imagino. Pero hablando de un profesor que es una labor muy bonita, por supuesto, ser profesor, tratar con los niños, hace falta paciencia. Pero a veces también, este profesor decía, hace paciencia también con los responsables del niño, ¿no? Es el papá, mamá, abuelo. Y a veces en un momento de impaciencia, la persona que es responsable, no sé, el niño fue corregido, tiene un defecto, estamos ahí para ayudar, la persona se olvida de todo el bien que recibió de aquella institución,
1: Qué impresionante.
0: el niño o universidad que sea, se olvida de todo el bien, de los consejos, del tiempo. Si es un colegio católico, de los sacramentos, de la ayuda, se olvida y se fija en un punto pequeño porque no me atendieron de inmediato e empieza a hablar mal, empieza a enviar mensajes a otros. Calma, un poquito de paciencia. Pero hay un defecto, listo, si hay un defecto, vamos a tratar con calma y vamos a. Y a veces ingratitudes que generan odio, resentimiento, separación. ¿Para qué?
1: Impresionante.
0: Sí.
1: Todo por falta de paciencia.
0: Falta de paciencia.
1: Dios mío.
0: Por no querer soportar un defecto de una persona o no ser contestado de inmediato.
1: Impresionante. Y ahora, padre, Creo que ya los que somos impacientes nos hemos dado
0: No.
1: cuenta de.
0: A usted también. Ah, qué bueno.
1: Sí, o
0: También.
1: bueno,
0: Yo
1: sí, alguien.
0: también.
1: Listo. Y ahora, ya tenemos como que el
0: Sí.
1: problema. Ahora, ¿cómo lo podemos solucionar? ¿Qué hace uno para adquirir la paciencia?
0: Sí. Bueno, ya que hablamos mucho de San Francisco de Sales, él decía, la mejor manera de adquirir la virtud de la paciencia es mirar a Jesús crucificado.
1: Interesante, qué bonito.
0: Y la mansedumbre de Cristo en la cruz.
1: Ah, si alguien sufrió fue él, ¿no?
0: O sea, y con una paz, con una aceptación, hágase tu voluntad y no la mía, aceptando
1: Interesante.
0: el cáliz de dolor. Cuando nos falta paciencia, miremos a la cruz. Esta costumbre tan bonita, creo que es en Polonia. En el día de las bodas, del casamiento, el esposo y la esposa hacen el juramento sobre la cruz. Se
1: Bonito.
0: dan las manos, te prometo ser fiel en la alegría, en la tristeza, en las solo
1: Sí.
0: enfermedades, sobre la cruz, las dos manos.
1: Qué
0: Para que
1: bonito.
0: cuando, y ellos deben de poner la cruz en un lugar muy visible de la casa, cuando ocurra cualquier diferencia, pelea, arrodíllense los dos delante de la cruz. Él sufrió tanto por nosotros. Un poco de paciencia. Entonces, primer consejo es, modelo perfecto
1: Qué
0: es
1: bonito.
0: Jesús en la cruz.
1: Uy, si tuviéramos esa costumbre, muy bonito.
0: Sí.
1: Me acuerda el. Hay un hermano que leyó una vez, estaba leyendo un libro, y el padre, no me acuerdo qué libro era, pero el padre recomendaba, decía: cada vez que escuches una blasfemia, di en voz alta Jesús. Y él, ay, lo voy a hacer. Y estaban en un vuelo. Uno de los que estaba, claro, era de otro país, y lastimosamente en ese país las blasfemias abundan,
0: Abundan.
1: lastimosamente. Y ahí el que estaba justo en su silla al lado dijo una blasfemia para empezar a hablar con el otro, y él dijo: Jesús. Y ahí el otro se volteó y lo mira. Bueno, continuaron hablando y salía otra blasfemia: Jesús. A la tercera el hombre entendió. Y dijo: no, tengo que cambiar mi habla. Traspasándolo a este principio. Falta de paciencia. Miro la cruz. Va a ser un Jesús, me recuerdo. Cuando
0: Sí,
1: menos se dé cuenta, es otro.
0: exacto.
1: San Francisco de Sales, en su autopsia, se dieron cuenta de que su hígado estaba petrificado, ¿no? Estaba hecho, o sea, estaba petrificado. Y él, ¿por qué? Por la paciencia. Sin ningún problema. Aguantó, aguantó, aguantó, trataba bien a los otros, no sé qué. Y santo, santazo, o sea, incorrupto. Estaba todo incorrupto y su hígado quedó impresionante, ¿no?
0: Impresionante. Que ¿Cuántos ejemplos recibimos, ¿no? Después, otra manera de cómo adquirir esa virtud, aceptando las pequeñas contrariedades diarias. Frío, calor. A veces no hace falta decir, uy, hace un calor de los infiernos horrible. Ya hablé una palabra fea.
1: Claro.
0: Sí, ya salió una. Si toma cuidado, va a ser una blasfemia más también.
1: Claro.
0: ¿Y para qué quejarse?
1: Peor.
0: Sí, exacto. Acepte. Pequeños contrariedades, un poquito de calor, un poquito de frío, ¿no? Tráfico. Ya
1: Uf.
0: hablamos sobre eso, ¿no?
1: Sí, pero es el mejor entrenamiento de la paciencia. Siéntese al
0: Sí.
1: volante y
0: Empieza ahí con la.
1: con la
0: Con la
1: bocina a pitar
0: bocina,
1: ahí.
0: al pitar, pitar, pitar, y todos pitando y no hay solución, hay que esperar. Calma, un poco de paciencia. Después, como les decía, a veces pequeñas enfermedades, una gripa, etcétera, hay que cuidar de la salud, sí, hay que cuidar de la salud, pero también sin exageración, ¿no? O sea, la persona empezó un pequeño dolor de cabeza. Listo, ofrezca a nuestro Señor. Tome la medicina si es el caso, ¿no? Aceptando
1: Interesante.
0: cosas pequeñas. Si yo soy fiel en las cosas pequeñas, en las grandes seré fiel también, ¿no?
1: Totalmente. Se va acostumbrando, ¿no? La persona. Hablábamos con el padre José hace unos 15 días en el podcast, que es como acostumbrarse a practicar la virtud. Es como tener un vicio es un defecto repetido. Una virtud es un acto bueno repetido. Yo puedo como que entrenar mi alma para ser paciente. Es justo en esas pequeñas cosas. Cuando el otro me va a decir y yo me aguanto, respiro y no le digo nada. Uy, mi vida cambió. Bueno, San Felipe Neri, ¿no? El famoso caso de San Felipe Neri y los dos esposos, que la esposa, no, y nos peleamos, y le da el agua milagrosa, ¿no? No me tomes esta agua
0: Cuente,
1: milagrosa.
0: cuente, este es bueno.
1: Ahí le dice, mire, entonces cuando usted vaya a pelear con su esposo, tómese un buen sorbo de esta agua milagrosa y manténgala en su boca. Y usted rece por dentro y manténgala en la boca. Y rece,
0: Porque es
1: rece.
0: milagrosa.
1: Porque es el agua milagrosa. Manténgala y rece. Y verá que no va a pasar nada. Y se van a disolver las
0: Y
1: peleas.
0: cuando el esposo deje de hablar, ahí sí se puede tragar el
1: Ahí
0: agua.
1: puede.
0: Pero deja la boca llena de agua, ¿no?
1: Y ahí sí, pero es.
0: Sí.
1: Ahí ya volví al poco tiempo. Padre, se me acabó el agua, pero mi vida cambió. Es increíble. Pues claro, ¿no? Para pelearse necesitan dos, ¿no?
0: Estás con la boca llena,
1: El agua
0: no
1: milagrosa.
0: puede hablar, ¿no? Entonces.
1: Es tal cual. Si muchas veces nos aguantáramos una queja, cuando menos se dé cuenta, está acostumbrado a ser paciente
0: Sí.
1: y su vida va a cambiar. Ganas de hacer un reto de 2 semanas. Sí, un día, durante un día, no se queje por el tráfico. Bueno, a ver quién consigue, porque esa es la otra. Pero sería interesante hacer como que ponerse ese reto a la persona. ¿Se acuerda de ese reto que Monseñor Juan hizo, no? De no obedecer siempre a los otros en todo lo que le digan, a menos de que sea algo importante de
0: Perjudicial para la
1: para la
0: iglesia.
1: iglesia. Él decía que es imposible, es una prueba de santidad muy grande. Y sería interesante
0: Pero muy
1: que
0: interesante.
1: lo hicieran y dejen sus comentarios a ver cómo les fue.
0: Exactamente.
1: Sería súper interesante.
0: En fin, no sé si tenemos tiempo todavía o
1: Sí,
0: ya.
1: padre, no, no.
0: Cuando un
1: Sí,
0: poquito,
1: tenemos
0: sí.
1: más consejos.
0: Ya, entonces. Bueno, un punto que nosotros ya tratamos, evidentemente, es orando. Hay que pedir. Virtud, hay virtudes infusas, pero hay virtudes adquiridas. Entonces debemos pedir que Dios nos haga adquirir esta virtud. Y otro consejo, evitando la precipitación. La impaciencia nace de querer que las cosas salgan de inmediato, ya, ya. Y Dios tiene sus momentos,
1: Qué
0: tiene sus
1: interesante.
0: tiempos. Entonces ser precipitado. Nunca la precipitación es cosa. Sí, yo digo nunca. Porque siempre que Dios actúa, un santo actúa de manera rápida, significa que hubo una preparación.
1: Sí.
0: Que aunque no hubiéramos visto, se estaba generando esta preparación. Pero la persona precipitada hace las cosas mal, las cosas mal hechas.
1: Totalmente.
0: Porque no tiene paciencia de hacer algo bien. Por ejemplo, la persona tiene que hacer un trabajo de pintar una pared. Tiene su tiempo, es necesario paciencia, pintar, etcétera, para que salga bien. Pero hay cosas mucho más importantes. Por ejemplo, un médico que necesita estudiar con paciencia el caso de su
1: Sí, de su
0: paciente,
1: paciente, sí.
0: de su paciente. Porque si no le puede matar.
1: Claro.
0: Y si la persona, si estoy dando ejemplo de médico, pero se podría aplicar a cualquier otra cosa. Si en este caso el médico no es paciente de escuchar, anotar, estudiar, le puede matar. Le sugiere una medicina que no era la medicina y lo mata.
1: Totalmente.
0: O un arquitecto que quiere construir un edificio y no es paciente para hacer bien los cálculos, ¿eh? Lleva su tiempo, es precipitada, persona precipitada que quiere ya. ¿Sí? Los desastres son
1: Terribles.
0: terribles, terribles.
1: Y eso va hoy en día, lo que usted decía, nosotros estamos acostumbrados a que todo es ya inmediato. Si cargo un poquito, ya no me gusta. Si se demora mucho, no lo quiero. Entonces, ¿cuántas veces vemos niños que, mamá, yo quiero esto ya, y se tiran al suelo y se revolcan, no sé qué? Y a veces los papás, bueno, sí, toma, toma, toma, y quieren todo ya y no son formados en esa paciencia. Cuando llega adulto, no cultivó esa virtud tan importante y cómo va a ser ese adulto.
0: Exacto.
1: Y hoy en día vivimos, nuestra generación es totalmente así. Es todo ya, todo inmediato, todo es desechable, todo es, no me gustó, lo tiro, no me, todo es.
0: Todo es desechable, ¿sí? Tanto un vaso plástico, un esfero, un bolígrafo, o la mentalidad mala de pecado o el cónyuge. Es desechable. Ya
1: Sí.
0: me cansé, no tengo más paciencia, salga de casa.
1: Me busco otro y ya está.
0: Exacto.
1: Es duro.
0: Totalmente.
1: Y los niños desde pequeños no son formados en la paciencia. Eso es interesante. Un papá dice, no, quiero tal cosa, sí, quiero un balón, quiero un videojuego, quiero no sé qué. Bueno, después, tranquilo. Y déselo después. Déjelo que espere un poco. Las cosas buenas toman tiempo. Las cosas buenas exigen también preparación. No estamos acostumbrados a esa precipitación. Cuando lo obtenga, lo va a valorar de verdad.
0: Me recuerdo un episodio de San Juan Bosco y mamá Margarita, su mamá, que es santa también, que Juanito tenía 6 o 7 años y tenía un hermano mayor del primer matrimonio del papá que falleció. Que el esposo también había fallecido, en fin, hermano legal, pero medio hermano. Y un día, los dos habían trabajado bastante en el campo, llegaron en casa sedientos, con mucha sed. Y ellos, mamá, danos agua. Y la mamá fue hasta el pozo, cogió ahí con un recipiente y dio el agua primero al hermano mayor. Y Juanito, que tenía 6 años, tuvo un pequeño movimiento de impaciencia. Cuando la mamá le fue a dar, dijo, no, mamá, no quiero más. Fue un capricho, no quiero. Y la mamá percibió la cosa por una luz del Espíritu Santo. Dijo, ah, bien, perfecto.
1: Devuelve el agua al pozo.
0: Y se fue. Y él estaba sediento. Mamá, dame agua. Y él se volvió. ¿Por qué? Es que tengo sed. Ah, pensaba que ya no la
1: Habías dicho que ya
0: tenía.
1: no.
0: Y él entendió que la mamá había entendido y dijo, mamá, perdón. Dijo, bueno, está perdonado. Pero interesante. Una impaciencia que generó una puntica. Claro, San Juan Bosco era muy niño,
1: Sí.
0: evidentemente. Generó un puntica de comparación con otro hermano y ya un capricho. Y la mamá supo decir, ah, bien, sí,
1: Hay que
0: hay
1: formar.
0: que formar.
1: Muchas impaciencias se forman desde niño, ¿no? Gente que es así de niño, ¿cómo fue? ¿Cómo lo
0: Sí.
1: formaron sus padres para aguantar, por ejemplo, alguna contrariedad? Niños que nunca les, en el buen sentido de la palabra, o sea, no, nunca les faltó algo. Y tienen esa, y cuando son grandes, es todo, no, porque yo, esos pequeños sufrimientos, bien llevados, producen santos. Es
0: Sí,
1: impresionante.
0: increíble. Es un tema bellísimo, lindísimo, ¿no?
1: Padre, no sé, se nos acabó el tiempo,
0: Ya.
1: pero hay una frase, usted cuando me mostró su esquema, una frase final, me pareció impresionante, que es como que el cierre de todo esto. De cómo practicar la paciencia. No sé si usted nos podría compartir ese gran
0: Sí,
1: tesoro.
0: claro que sí. Es una frase de la de Santa Teresa la Grande, Santa Teresa de Jesús, carmelita, que llevó a cabo la obra de la reforma del Carmelo. Y ella sufrió mucho, sufrió muchísimo, sobre todo cuando ella tuvo su conversión dentro del convento, la línea de un poco de más fervor, más radicalidad. Y las monjas le querían poner en la cárcel, así las otras que. Y ella tuvo una paciencia así de Job, propiamente. Y ella escribió, ¿no? Es un famoso himno, pero es solamente este trecho. Nada te turbe, nada te turbe, nada te espante. Todo se pasa. Todo se pasa. Dios no se muda. Dios no cambia. Dios no se muda. Español antiguo, bonito,
1: Sí.
0: ¿no? La paciencia todo lo alcanza. Todo. Y termina aquí, la paz todo alcanza. Quien a Dios tiene, nada le falta, solo Dios basta. Entonces todo pasa, los sufrimientos, como usted dice, no existe sufrimiento por 100 años, ¿no?
1: Sí.
0: Todo pasa, la paciencia, todo lo alcanza, todo. Vas a tener paciencia y fe.
1: Fenomenal.
0: Qué bien.
1: Pues muchas gracias, Padre.
0: No, es una alegría aquí junto a la Virgen María, que ella nos dé esta paciencia, ¿no?
1: Totalmente. Y pues, si le parece, hacemos una oración, rezamos una Ave María pidiendo justamente eso, ¿no? Tanto para nosotros, que la necesitamos, bueno, usted más que nos aguanta a nosotros.
0: Sí, necesito, pero... necesito más de la virtud.
1: Y cuando todos los que nos ven en casa también, pues, para pues, obtener esta gracia.
0: Con mucho gusto. En el nombre del Padre, del Hijo, del Espíritu Santo. Amén. Pidamos a la Virgen María, espejo purísimo de paciencia. Dios te salve María, llena eres de gracia, el Señor es contigo. Bendita tú eres entre todas las mujeres. Bendito es el fruto de tu vientre, Jesús.
1: Santa María, Madre de Dios, ruega por nosotros pecadores, ahora y en la hora de nuestra muerte. Amén.
0: ¿Por qué no? Virgen de la paciencia,
1: ruega por nosotros.
0: El Señor esté con ustedes.
1: Y con tu espíritu.
0: La bendición de Dios Todopoderoso, Padre, Hijo, Espíritu Santo, descienda sobre usted y permanezca siempre.
1: Amén. Salve María.
0: Salve María.
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En el nombre del Padre y del Hijo y del Espíritu Santo, la gracia de nuestro Señor Jesucristo, el amor del Padre y la comunión del Espíritu Santo esté con ustedes. Hoy celebramos con este sol esplendoroso el Santísimo Sacramento del altar, la presencia verdadera, real de nuestro Señor Jesucristo en la Eucaristía. Lo hacemos junto con todos los oyentes de Radio Santa Fe, 1070 AM, que nos acompañan también por las redes sociales. Vamos entonces a iniciar nuestra Eucaristía, acción de gracias por este regalo inmenso de nuestro Señor, haciendo un acto de reparación por todos nuestros pecados, todas las veces que no tuvimos la fe suficiente en este misterio y cometimos tantos pecados. Yo confieso ante Dios Todopoderoso y ante ustedes, hermanos, que he pecado mucho de pensamiento, palabra, obra y omisión, por mi culpa, por mi culpa, por mi gran culpa. Por eso ruego a Santa María, siempre Virgen, a los ángeles y a los santos, y a ustedes, hermanos, que intercedan por mí ante Dios nuestro Señor. Dios Todopoderoso tenga misericordia de nosotros, perdone nuestros pecados y nos lleve a la vida eterna.

Gloria a Dios en el cielo, y en la tierra paz a los hombres que ama el Señor. Por tu inmensa gloria te alabamos, te bendecimos, te adoramos, te glorificamos. Te damos gracias, Señor Dios, Rey Celestial, Dios Padre Todopoderoso, Señor Hijo Único, Jesucristo, Señor Dios, Cordero de Dios, Hijo del Padre. Tú que quitas el pecado del mundo, ten piedad de nosotros. Tú que quitas el pecado del mundo, atiende nuestra súplica. Tú que estás sentado a la derecha del Padre, ten piedad de nosotros. Porque solo tú eres santo, solo tú, Señor, solo tú, Altísimo Jesucristo, con el Espíritu Santo, en la gloria de Dios Padre. Amén. Oremos. Oh Dios, que en este sacramento admirable nos dejaste el memorial de tu pasión, te pedimos nos concedas venerar de tal modo los sagrados misterios de tu cuerpo y de tu sangre, que experimentemos constantemente en nosotros el fruto de tu redención, que vives y reinas con el Padre en la unidad del Espíritu Santo y eres Dios por los siglos de los siglos. Antes del Evangelio, escuchen la secuencia, que es todo un tratado de la Eucaristía, y pueden acompañar con el folleto.

Lectura del libro del Deuteronomio. Moisés habló al pueblo diciendo: Recuerda todo el camino que el Señor, tu Dios, te ha hecho recorrer estos 40 años por el desierto, para afligirte, para probarte y conocer lo que hay en tu corazón, si observas sus preceptos o no. Él te afligió, haciéndote pasar hambre, y después te alimentó con el maná, que tú no conocías ni conocieron tus padres, para hacerte reconocer que no solo de pan vive el hombre, sino que vive de todo cuanto sale de la boca de Dios. No olvides al Señor, tu Dios, que te sacó de la tierra de Egipto, de la casa de esclavitud, que te hizo recorrer aquel desierto inmenso y terrible, con serpientes abrasadoras y alacranes, un sequedal sin una gota de agua, que sacó agua para ti de una roca de pedernal, que te alimentó en el desierto con un maná que no conocían tus padres. Palabra de Dios.

Lectura de la carta del apóstol San Pablo a los Corintios. Hermanos, el cáliz de la bendición que bendecimos no es comunión de la sangre de Cristo, y el pan que partimos no es comunión del cuerpo de Cristo, porque el pan es uno. Nosotros, siendo muchos, formamos un solo cuerpo, pues todos comemos del mismo pan. Palabra de Dios. Secuencia. He aquí el pan de los ángeles, hecho viático nuestro, verdadero pan de los hijos, no lo echemos a los perros. Figuras lo representaron, Isaac fue sacrificado, el cordero pascual inmolado, el maná nutrió a nuestros padres. Buen pastor, pan verdadero, oh Jesús, ten piedad, apaciéntanos y protégenos, haz que veamos los bienes en la tierra de los vivientes. Tú, que todo lo sabes y puedes, que nos apacientas aquí siendo aún mortales, haznos allí tus comensales, coherederos y compañeros de los santos ciudadanos.

El Señor esté con ustedes. Lectura del Santo Evangelio según San Juan. En aquel tiempo dijo Jesús a los judíos: Yo soy el pan vivo que ha bajado del cielo. El que coma de este pan vivirá para siempre. Y el pan que yo daré es mi carne para la vida del mundo. Disputaban los judíos entre sí: ¿Cómo puede éste darnos a comer su carne? Entonces Jesús les dijo: en verdad les digo, si no comen la carne del Hijo del Hombre y no beben su sangre, no tienen vida en ustedes.

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1: Dios te salve María, llena eres de gracia, el Señor es contigo. Bendita tú eres entre todas las mujeres y bendito es el fruto de tu vientre Jesús. Santa María, Madre de Dios, ruega por nosotros pecadores, ahora y en la hora de nuestra muerte. Amén. ¿Pueden sentarse? Un momentito. Yo, dice nuestro Señor, yo soy el pan vivo que ha bajado del cielo. Esta afirmación, quien la conocía, entendía perfectamente, era la Santísima Virgen María. Pues ella recibió a nuestro Señor en Belén. Cuando ella nace el niño Jesús virginalmente, milagrosamente, preservando su virginidad intacta, y ese niño aparece delante de ella, de San José, y lo colocan encima de la paja que había antes sostenido el trigo. Y era justamente en Belén, que significa la ciudad del pan. Ella ya sabía que ese cuerpecito, ese niño precioso que acababa de nacer, que ellos adoraron en ese momento en el pesebre, que después vienen a adorar los pastores, ese niño está destinado a permanecer con nosotros para siempre bajo la forma del pan eucarístico. Él va a ser adorado como ellos lo estaban adorando en ese momento en el pesebre, por todos los bautizados, todos los creyentes, en la presencia verdadera, real de nuestro Señor Jesucristo en la Eucaristía, en ese pedacito de pan que ha sido consagrado por el sacerdote en la Eucaristía, en la misa, recordando aquel mandato que nuestro Señor dio a los apóstoles en la última cena, que Él tuvo con nosotros antes de sufrir la pasión. Él quiso dejarnos el mayor regalo. Por eso Él decía a los apóstoles: he deseado con gran deseo comer con vosotros esta cena, porque Él había venido para instituir la Eucaristía, su presencia verdadera y real entre nosotros. Estas dos palabras, verdadera y real, no son porque sí. A lo largo de la historia surgieron herejes, surgieron personas que pusieron en duda la presencia verdadera y real de nuestro Señor Jesucristo en la Eucaristía. Y decían que era un símbolo, que era una cosa que simplemente era un signo, pero no era la verdadera presencia de nuestro Señor, que estaba ahí, como estaba con los apóstoles, con la gente cuando hacía los milagros. Esa es una de las grandes herejías. Los primeros cristianos no tenían duda de eso. Vean la carta de San Pablo a los Corintios, como él habla. El pan que comemos no es el cuerpo de Cristo. La sangre que bebemos no es la sangre de Cristo. El vino que bebemos no es la sangre de Cristo. Yo lo tenía muy claro. Y ellos guardaban ya la Eucaristía después de la misa en alguna cajita, en algún lugar que no pudieran profanar los animalitos, porque los cristianos eran perseguidos, ¿no? Y entonces tenían que guardarlo para llevárselo a los que iban a morir mártires. Entonces lo guardaban y se lo llevaban, a veces era un niño, como San Torcuato, que aquel niño acólito, ¿no?, que ayudaba en la misa, y después él, para no levantar sospechas, él llevaba en una cajita a los que estaban en la cárcel antes de morir en el circo, devorados por las fieras. Entonces, él llevaba la Eucaristía y él murió por defender la Eucaristía. Él iba por la calle iba recogido, rezando, como vamos a hacer nosotros al final de la misa. Vamos a llevar en procesión el cuerpo de Cristo por aquí dentro de la iglesia. Y él lo llevaba por la calle para llevarlo a esos que iban a morir al día siguiente, para que pudieran fortalecerse con este alimento que da la vida eterna, que acaba de revelar Jesús en el Evangelio. Entonces, y otros niños lo ven, se acercan a él y empiezan

a molestar. ¿Qué llevas ahí? ¿Qué tesoro llevas ahí escondido? Y él no quiere soltar la cajita. Aquellos niños empiezan a pegarle, lo linchan, le pegan una paliza y él no soltó la cajita. Un soldado que pasaba por allí, al ver aquello, va a defender al niño. Los dos niños se van, pero aquel joven, él había guardado, había preservado la Eucaristía, porque él creía que ahí estaba Jesús, que iba a darles la vida eterna a los que iban a morir al día siguiente por él. Esta comida espiritual que nosotros recibimos, tenemos que respetarla profundamente. No es cualquier comida. Por eso en la secuencia decía, no deis este alimento a los perros. ¿Qué quiere decir eso Santo Tomás de Aquino cuando escribió eso? Cuando San Pablo habla también que este alimento para unos es vida, pero para otros es muerte. Es vida para los que lo reciben en la gracia de Dios, que no tienen pecado grave, mortal. Pero para los que comulgan en pecado mortal se convierte en un motivo más de condenación. Pues están como que entregando la Eucaristía a los demonios que están en su alma por ese pecado que cometieron, expulsando a Dios, la presencia de Dios en el alma. Es la maldad del pecado, pero que se agrava con el sacrilegio. El sacrilegio de echar lo más precioso que tenemos, que es a Jesucristo, en ser pisoteado por los demonios en nuestra alma, ser blasfemado por los demonios que se apoderan de esa Eucaristía para burlarse del Señor, como hicieron en la Pasión. Entonces, debemos de tener un respeto enorme por la Eucaristía. Eso quiere decir, porque yo dije una mentira el otro día para cubrir una cosa que se me había olvidado, entonces no puedo comulgar. No, cuidado, no se debe comulgar cuando se comete un pecado mortal, un pecado grave, un pecado sobre una materia grave, hecho plenamente consciente, sabiendo lo que estoy haciendo. Ahí, en ese momento, rompo con Dios, prefiero el pecado. Entonces, en ese momento yo ya no soy digno de recibir la Eucaristía. Si tengo alguna duda, pues pregunto al sacerdote en la confesión y él me va a explicar qué es un pecado grave, qué es un pecado leve. En la última cena, los apóstoles no estaban en un momento especialmente feliz de su vida espiritual. Estaban dudando de todo. Nuestro Señor estaba abriéndoles el corazón, que iba a morir en la cruz, pero ellos dudaban. Entonces, ¿qué ha venido a hacer aquí este hombre? No iba a fundar un reino. ¿Y ahora qué? Entonces, Jesús les lava los pies. ¿Y qué significaba eso? Él quería que ellos pudieran comulgar con el alma plenamente limpia de cualquier pecado. Y San Pedro le dice, pero a mí lávame la cabeza, todo. Y dice, no hace falta. Dice, solamente aquí hay uno que sí que está en pecado grave, que era Judas, que ya había traicionado en su corazón a Jesús. Ese no era digno de recibir la Eucaristía. Los otros, aunque tenían defectos, podían recibirla y necesitaban recibirla. Los que somos débiles, tenemos miserias, cometemos pecados todos los días. Necesitamos la Eucaristía para fortalecernos y vencer hasta esos defectos pequeños. Y así tendremos vida eterna. Si no comulgamos el cuerpo de Cristo, no podemos llegar al cielo. Entonces, qué don tan grande, qué respeto tan grande debemos de tenerle. ¿Cómo debemos de pedir a la Virgen que nos acompañe en cada Eucaristía, en cada comunión que vamos a recibir, para amar esa presencia de Jesús como ella lo amó? Y reparemos tantas indiferencias, tantas faltas de respeto, incluso en el altar, tanta falta de fe, tanta tibieza delante de este misterio tan grande. Ojalá pudiéramos comulgar todos los días, todos los bautizados, que nunca pasara un día sin este alimento espiritual. Hubo muchos santos que vivieron toda su vida solamente comulgando, no comían ningún otro alimento. Santa Catalina de Siena, San Antonio María Claret, eran personas que tenían tanta fe que se alimentaban solo de la Eucaristía, no necesitaban
ya otro alimento. Ojalá que nosotros sepamos valorar este misterio que a lo largo de la historia de la Iglesia se ha ido manifestando también en muchos milagros eucarísticos que podemos conocer y recibirlo con ese amor de reparación, ese calor de reparación. En el mundo no te aman, en el mundo te odian. ¿Cuántas misas negras, cuántos robos de la Eucaristía para hacer cultos satánicos? ¿Cuánta maldad contra la Eucaristía? Divide a la humanidad la Eucaristía. Entonces nosotros podemos, con nuestro amor, en este día, reparar todo eso y pedir más y más y más gracias. Vamos entonces a continuar nuestra acción de gracias, nuestra Eucaristía, con este espíritu, con esta fe, con este deseo de crecer en el amor a Jesús eucarístico. Ave María Purísima.

0: Nos ponemos de pie. Creo en Dios Padre Todopoderoso, Creador del cielo y de la tierra. Creo en Jesucristo, su único Hijo, nuestro Señor, que fue concebido por obra y gracia del Espíritu Santo. Nació de Santa María Virgen, padeció bajo el poder de Poncio Pilato, fue crucificado, muerto y sepultado. Descendió a los infiernos, al tercer día resucitó de entre los muertos, subió a los cielos y está sentado a la derecha de Dios Padre Todopoderoso. Desde allí ha de venir a juzgar a vivos y muertos. Creo en el Espíritu Santo, la Santa Iglesia Católica, la comunión de los santos, el perdón de los pecados, la resurrección de la carne y la vida eterna. Amén. Unidos en un mismo pan y en un mismo vino, oremos a Jesús, que ha querido quedarse sacramentalmente entre nosotros, y digámosle: te lo pedimos, Señor.
1: Para que el cuerpo y la sangre de Cristo sean alimento y bebida para todos los hombres y mujeres que tienen hambre y sed de Dios, oremos.
0: Te lo pedimos, Señor.
1: Para que el cuerpo del Señor, que hoy recorre las calles de los pueblos y las ciudades, transforme a su paso los corazones, oremos.
0: Te lo pedimos, Señor.
1: Para que los niños que reciben hoy por primera vez a Jesús sacramentado, dejen que Él los alimente a lo largo de su vida, oremos.
0: Te lo pedimos, Señor.
1: Para que el sacramento del amor fortalezca la unidad de los discípulos de Cristo, oremos.
0: Te lo pedimos, Señor.
1: Para que el cuerpo y la sangre de Jesús, viático eficaz para los enfermos, sean viático eficaz y les dé su paz y su consuelo, oremos.
0: Te lo pedimos, Señor.
1: Para que el Señor, que se nos da como alimento, nos ayude a vivir en comunión de amor los unos con los otros, oremos.
0: Te lo pedimos, Señor. Pedimos también por el Santo Padre, el Papa, por su viaje apostólico en España. Oremos. Escucha, Señor, nuestras oraciones. Sé tú nuestro único alimento. Sacia nuestra hambre y sed de ti, para que, fortalecidos en tu amor, nos dispongamos a celebrar contigo el banquete eterno en el cielo. Tú que vives y reinas por los siglos de los siglos. Amén. Bueno.

Oren, hermanos, para que este sacrificio mío de ustedes sea agradable a Dios Padre Todopoderoso. Señor, concede propicio a tu Iglesia los dones de la paz y de la unidad, místicamente representados en los dones que hemos ofrecido. Por Jesucristo nuestro Señor. El Señor esté con ustedes. Levantemos el corazón. Demos gracias al Señor nuestro Dios. En verdad es justo y necesario, es nuestro deber y salvación, darte gracias siempre y en todo lugar, Señor Padre Santo, Dios Todopoderoso y Eterno, por Cristo Señor nuestro, el cual verdadero y único sacerdote, al instituir el sacrificio de la eterna alianza, se ofreció el primero a ti como víctima de salvación y nos mandó perpetuar esta ofrenda en memoria suya. Su carne, inmolada por nosotros, es alimento que nos fortalece. Su sangre, derramada por nosotros, es bebida que nos purifica. Por eso, con los ángeles y arcángeles, con los tronos y las dominaciones, y con todos los coros celestiales, cantamos sin cesar el himno de tu gloria.

Este es el Cordero de Dios que quita el pecado del mundo. Dichosos los llamados a la cena del Señor. Señor, no soy digno de que entres en mi casa, pero una palabra tuya bastará para sanarme.

Comunión espiritual. Oh Jesús mío, creo firmemente que estás presente en cuerpo, sangre, alma y divinidad, en el Santísimo Sacramento del altar. Lo creo porque tú lo dijiste. Espero en tu infinita bondad, todos los bienes y gracias que generosamente das a los que te reciben con fe viva y entera confianza. Te adoro, Señor, en la hostia sagrada. Yo no soy digno de que entres en mi casa, pero di una sola palabra y mi alma quedará sana. Ahora que has atendido mi súplica y has venido a mí, cuida y toma posesión de todo mi ser. Te abrazo, Señor, y te imploro, nunca más me abandones y no permitas que te abandone. Si fuera necesario, quítame la vida, pues no quiero pecar más y ofenderte. Te ofrezco mi comunión espiritual por estas intenciones. Acto de fe. Señor mío Jesucristo, creo verdaderamente que estás dentro de mí, con tu cuerpo, sangre, alma y divinidad, y lo creo más firmemente que si lo viese con mis propios ojos. Acto de adoración. Oh Jesús mío, te adoro presente dentro de mí y me uno a María Santísima, a los ángeles y a los santos para adorarte como te mereces. Acto de acción de gracias. Te doy gracias, Jesús mío, de todo corazón, porque has venido a mi alma. Virgen Santísima, Ángel de mi guarda, ángeles y santos del cielo, dad por mí gracias a Dios. Acto de caridad. Oh Jesús mío, te amo cuanto sé y puedo, y deseo amarte cuanto mereces. Haz que te ame sobre todas las cosas, ahora y por toda la eternidad. Acto de ofrecimiento. Oh Jesús mío, te diste todo a mí y yo me doy todo a ti. Te ofrezco mi corazón y mi alma. Te consagro toda mi vida y quiero ser tuyo por toda la eternidad. Acto de esperanza. Oh Jesús mío, ya que has venido a mi alma, espero que no te apartes jamás de mí, sino que permanezcas siempre conmigo con tu divina gracia. Acto de petición. Oh Jesús mío, dame todas las gracias espirituales y temporales que conoces son necesarias para mi alma. Te encomiendo también las necesidades de mis superiores, parientes, amigos, bienhechores y la de las santas almas del purgatorio. Acción de gracias por medio de Nuestra Señora. Oh María Santísima, Madre mía, ¿cuántas cosas tenías para decirle a tu Divino Hijo cuando Él estaba en tu claustro? Mira qué pequeñez yo te digo, y dile de mi parte lo que yo le diría, si conociese lo que tú le decías cuando Él estaba en tu claustro. Háblale por mí, Madre mía, y dile todo lo que yo querría poder decirle, pero no puedo. Adóralo como yo quisiera adorarlo, pero, oh dolor, no soy capaz de hacerlo. Dale la acción de gracias que yo debería darle y no sé cómo dársela. Preséntale actos de reparación por mis pecados y por los del mundo entero con un ardor que desgraciadamente no tengo. Madre mía, pide por mí todo lo que mi alma necesita y todo lo que necesitan todos los hombres para instaurar tu reino en la tierra. Porque, Madre mía, lo que más te pido es el triunfo de tu corazón sapiencial e inmaculado y la implantación de tu reino en mí y sobre todos los hombres. Así sea.

Oremos. Concédenos, Señor, saciarnos del gozo eterno de tu divinidad, anticipado en la recepción actual de tu cuerpo y de tu sangre preciosos, que vives y reinas por los siglos de los siglos. Ahora será hecha la procesión con el Santísimo, que como está expuesto ya viene de la capilla del Santísimo, va a recorrer la iglesia y al final daré la bendición con el Santísimo Sacramento. En el momento que aparezca el Santísimo, entonces nos arrodillamos todos los que puedan.

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1: Se busca. 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

0: Busco un corazón con el colombiano Raúl Santi. Son las 9:23 minutos en Radio Santa Fe 1070 AM. Les cuento que profesionales de la CAR Cundinamarca incautaron 40 metros cúbicos de madera de las especies cedro e higuerón que eran transportadas en la vía Ubaté-Simijaca. En un primer vehículo transportaban 7.98 metros cúbicos de madera con un salvoconducto irregular que no amparaba la totalidad del volumen movilizado. Por esta razón, el material fue incautado por la Policía Nacional y puesto a disposición de la CAR. En un segundo caso, el vehículo transportaba 17.45 metros cúbicos de madera. La incautación se realizó por inconsistencias en el salvoconducto relacionadas con la especie, la presentación, el volumen de la madera y la identificación del conductor. Dos muy buenos golpes para combatir el tráfico ilegal de madera en el municipio de Ubaté, en el departamento de Cundinamarca.
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0: Recordamos a Marisela y Marco Antonio Muñiz, Marco Antonio Solís, el Buki Mayor con La Pareja Ideal. 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

0: Alma de Niña con Luisito Muñoz, 9 de la mañana 31 minutos en Radio Santa Fe. Condiciones del clima en la ciudad de Bogotá, la temperatura 17 grados centígrados, cielo parcialmente nublado, pero no se presentan lluvias por el momento en la ciudad de Bogotá. No se le vaya a olvidar, hay que madrugarle a la operación retorno mañana lunes bien tempranito para llegar a casa sanos y salvos. Las 9:32 minutos en Radio Santa Fe.
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1: Aquí está lo nuevo de Jorgito Celedón, acompañado de Josie Quen y Jorge Medina. Su título, Naturalita, así como nos gusta, Naturalita.
0: Mira nomás.

Son las 9 de la mañana, 39 minutos en Radio Santa Fe. Y como siempre, los mensajes de las oyentes y los oyentes de Radio Santa Fe en esta hora de la mañana. Inicio este día domingo con la bendición de Dios, agradeciéndole por su amor, por mi salud y la de mi familia, y por un día más de vida. Amén, amén, amén. Es un bonito mensaje que nos envía la señora Ana Georgina para compartir con todos ustedes, oyentes de Radio Santa Fe.

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2: Y aquí está el maestro Óscar Humberto Gómez con el campesino que se puso bravo, el campesino en Bejucao.

Son las 9 de la mañana, 48 minutos en Radio Santa Fe, con un saludo muy especial para todos los conductores de taxis, buses, busetas, colectivos, tractocamiones, vehículos particulares, también de flotas, transporte intermunicipal, de aplicaciones, taxis, las bicicletas, las motocicletas, los bicitaxis y demás que viajan en sintonía de Radio Santa Fe y son muy buenos conductores. Y no olviden que mañana hay que comenzar bien tempranito la operación retorno. Recuerden que mañana es tempranito que hay que comenzar la operación retorno para evitar problemas a la hora de regresar a casita. Y viaje feliz y contento con Radio Santa Fe Me Gusta Más. 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
8: Son las 10 de la mañana, un minuto en Radio Santa Fe, 1070M. Las condiciones del clima se mantienen. Temperatura 17 grados centígrados. Cielo parcialmente nublado, pero buena presencia del solecito. Nos toca irnos por la sombrita, porque ya está llegando el sol del fenómeno del Niño. Hay que ahorrar agüita y energía, ya lo han dicho las autoridades, porque viene más o menos un fenómeno del Niño con una duración de 6 meses. Así que todos ahorrar agua y energía. Son las 10 de la mañana, 2 minutos en Radio Santa Fe, 1070 AM. Hoy es domingo 7 de junio del año 2026. Estamos disfrutando con ustedes de este puente festivo Emiliani. el puente del Corpus Christi. La razón fundamental de este día libre es la festividad del Corpus Christi, que se celebra habitualmente el 8 de junio, una de las solemnidades más relevantes dentro del mundo católico. Esta fecha tiene un carácter profundamente espiritual, ya que busca exaltar la permanencia de la divinidad en los símbolos de la hostia y el cáliz de la consagración. ¿Y cuál es el significado espiritual y la historia de esta fecha litúrgica, 8 de junio? El término Corpus Christi proviene del latín y se traduce de forma sencilla como el cuerpo de Cristo, el cuerpo de Cristo. Y el objetivo de la Iglesia es recordar a sus fieles que Jesucristo sigue presente de forma real en el sacramento del altar. Esta tradición no es nueva, puesto que sus raíces se hunden en el siglo XIII, específicamente en el año 1264, cuando el Papa Urbano IV decidió incluirla en el cronograma oficial de la fe tras el impulso de Santa Juliana de Corniñón. Y es en Alolaima donde se reúnen muchas fiestas en esta celebración del Corpus Christi. También en Anapoima, en Villeta, en muchas poblaciones del departamento de Cundinamarca y de Colombia. Así que la pasen rico en esta celebración del Corpus Christi. Y eso sí, madrúguele mañana a la operación retorno. No se le vaya a olvidar. Al que madruga, Dios le ayuda. Son las 10:04 minutos en Radio Santa Fe. Volvemos con la música del maestro Darío Gómez, A ella.

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1: Esta es la voz de Cristian Camilo. Se me acabó la suerte en Radio Santa Fe 17.

Son las 10 de la mañana, 11 minutos en Radio Santa Fe, 1070M. Y les cuento que la estación de Transmilenio Calle 26 está estrenando nombre. Ahora se denomina la estación de Transmilenio de la Calle 26, Estación Calle 26 Atrio. Transmilenio y Atrio oficializaron una alianza que seguirá conectando a Bogotá. Como parte de esta iniciativa, la estación Calle 26, ubicada en la Avenida Caracas, en el centro de Bogotá, tiene apellido ahora. Será reconocida con el nombre de Calle 26 Atrio. La estación ubicada en límites entre las localidades de Santa Fe, Los Mártires y Teusaquillo, que diariamente moviliza más de 4.000 usuarios, se convierte en un nuevo punto de conexión entre la movilidad, la transformación urbana y uno de los desarrollos arquitectónicos y empresariales más emblemáticos de Bogotá. Son las 10 de la mañana, 12 minutos en Radio Santa Fe, 1070M, Me Gusta Más.

0: Son las 10 de la mañana, 25 minutos en Radio Santa Fe, y no se les vaya a olvidar, hoy tendremos por supuesto nuestra entrega de discoteca abierta desde las 12 del mediodía y hasta las 2 de la tarde. Vayan pensando qué canciones programar. Son las 10:26 en Radio Santa Fe.
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0: Gaviota Traidora con las hermanitas Calle. Son las 10 de la mañana, 32 minutos en Radio Santa Fe. 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
0: A sacar pareja porque aquí está Pacho Galán y su orquesta Atlántico en Radio Santa Fe.

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0: Ayer iba conduciendo mi auto, un trancón impresionante, muy, muy, muy demorado, pero iba escuchando Radio Santa Fe.
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2: Son las 10:43 minutos. Aquí está Juan Carlos Hurtado con la foto de los dos en Radio Santa Fe 1070M. Me gusta más.

0: Son las 10 de la mañana, 46 minutos, en Radio Santa Fe, 1070M. La noticia internacional del momento está ubicada en Perú, porque Perú se define hoy entre Fujimori y Sánchez. Será su noveno presidente en 10 años. Perú decide su futuro político en una reñida segunda vuelta presidencial marcada por la polarización y la incertidumbre. La votación de la segunda vuelta de las elecciones presidenciales de Perú comenzó hoy domingo en el país andino para elegir entre la candidata derechista Keiko Fujimori y el candidato izquierdista Roberto Sánchez, al noveno presidente del país en 10 años. Las urnas están convocando a más de 27 millones de peruanos en una larga jornada que comenzó en el territorio nacional peruano a las 7 de la mañana hora local y que se prolongará durante 10 horas hasta las 5 de la tarde, momento en el que se cerrará la votación para dar paso a un escrutinio que previsiblemente se extenderá por varios días. En esta elección, los votantes peruanos tienen que optar por la hija y heredera política del expresidente Alberto Fujimori, que fue condenado a prisión por los delitos de lesa humanidad y de escándalos de corrupción, o bien por el escudero del encarcelado expresidente Pedro Castillo, que cumple en la cárcel una condena por un fallido golpe de Estado a finales del año 2022. Así que hoy es la segunda vuelta electoral en Perú para elegir un nuevo presidente. Son las 10 de la mañana, 47 minutos en Radio Santa Fe.
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0: A iniciar la operación retorno bien tempranito, mañana para volver a su lugar de origen. Y aquí está el saludo musical para todos los conductores, con el gran Chente Vicente Fernández, el chofer.

0: 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Soy el chofer. También voy a Sonora, Sinaloa, con Aloa, Durango, Zacatecas, Nayarit, Jalisco, Guanajuato, Querétaro, Hidalgo, Colima, Tlaxcala, Oaxaca, Chiapas, Tabasco, Campeche y Quintana Roo. ¡Ay, joder!
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3: En la capital del país fueron recuperados más de 33 animalitos que estaban en la calle. A esta hora nos atiende la doctora Yuli Castro, asesora jurídica del Instituto Distrital de Protección y Bienestar Animal de la Alcaldía Mayor de Bogotá.
4: Es un operativo que se hace de manera articulada con la policía. Se dejaron más de 32 animales, no solo rescatados, sino también dejados al cuidado del Instituto Distrital de Protección y Bienestar Animal. Y una persona que cometa maltrato contra un animal y si este animal fallece producto del maltrato puede verse incluso inmerso en una pena de 32 a 56 meses de pena privativa de la libertad.
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6: Son las 11 de la mañana, un minuto en Radio Santa Fe 1070M. La dirección general y programación de Radio Santa Fe musical, la programación musical está a cargo de nuestro director Vicente Bros Ortega. A esta hora seguimos gratamente acompañándolos en Radio Santa Fe con lo mejor de nuestra programación musical informativa para la mañana del domingo. No se les olvide que a las 12 del mediodía llega Discoteca Abierta, así que vayan pensando qué canciones solicitar en este espacio que va desde las 12 del mediodía hasta las 2 de la tarde. Seguimos adelante. Aquí está Jason Jiménez, el inolvidable Jason Jiménez. Vuelve y me pasa.

0: El Reventor con Don Oscar Agudelo. Son las 11 de la mañana, 8 minutos en Radio Santa Fe, 1070M. Me gusta más, nos encanta. Hablemos un poquito acerca de cómo se está preparando Bogotá para enfrentar el tema del fenómeno del Niño. Más de 300 sistemas de cosecha de agua llegan a la Bogotá rural. Hablemos de la localidad de Sumapaz, entre otras. La estrategia busca mitigar las problemáticas asociadas al desabastecimiento hídrico y fortalecer la adaptación del cambio climático. La CAR Cundinamarca llegó a la zona rural de Bogotá con la entrega de más de 300 sistemas de aprovechamiento de agua lluvia en las localidades de Sumapaz, Usme y Ciudad Bolívar. La ruta inició en zona rural de Usme con la entrega de 100 tanques que van a beneficiar a igual número de familias del sector, quienes ahora contarán con alternativas para el abastecimiento de agua. Gracias a esta iniciativa, estamos promoviendo territorios resilientes frente al cambio climático y fomentando una ciudadanía más consciente sobre el cuidado del medio ambiente y los desafíos ambientales que enfrentamos, ha dicho Nidia Riaño, subdirectora de Cultura y Gobernanza Ambiental de la CAR Cundinamarca. 11 de la mañana, 9 minutos en Radio Santa Fe.
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0: Recordamos al maestro Darío Gómez, ahora en Radio Santa Fe, Me Gusta Más.

Mándale una carta a tu marido, Sebastián Campos, a esta hora en Radio Santa Fe, 11:16 minutos. Les cuento que uniformados de la Policía Metropolitana de Bogotá, en coordinación con la Fiscalía,

0: El investigado, aprovechándose de su condición de padre, presuntamente las abusaba mientras la mamá trabajaba, las sacaba del colegio e incluso les suministró medicamentos que inducen al sueño para posteriormente agredirlas sexualmente. De acuerdo con la investigación, los abusos eran cometidos día de por medio. La tía de las víctimas descubrió la situación luego de una de las menores le confesara la situación. De inmediato se activó el Código Blanco de Detección Médica e Institucional. Debido a los grandes y graves cambios de comportamiento y conductas de riesgo que presentaban las niñas a causa de los constantes abusos, el capturado, quien registra anotaciones por el delito de violencia intrafamiliar, fue puesto a disposición de la autoridad competente. Tras las audiencias de legalización e imputación, un juez de control de garantías le impuso medida de aseguramiento en centro carcelario.
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0: La China que yo tenía con el maestro Jorge Velosa, 11 de la mañana, 26 minutos, en Radio Santa Fe, 1070M, me gusta más, me encanta. Y desde ya les recuerdo cómo se está desenvolviendo esta operación retorno, que para muchos ya la están empezando a realizar. Pero si no, mañana madrúguele y evites el trancón, regresando bien tempranito a casita. Les cuento que mañana, les recuerdo que mañana hay pico y placa regional para ingresar a la ciudad de Bogotá. El horario es el siguiente, desde las 12 del mediodía hasta las 4 de la tarde, podrán ingresar los vehículos particulares con placas terminadas en números pares, 0, 2, 4, 6 y 8, 0, 2, 4, 6 y 8, y de 4 de la tarde a 8 de la noche, podrán ingresar los vehículos particulares con placas terminadas en números impares, 1, 3, 5, 7 y 9, 1, 3, 5, 7 y 9. Si usted no respeta estos horarios, se puede ganar una multa de 633 mil pesos más la inmovilización del vehículo. Así que madrúguele a la operación retorno y feliz retorno a casa con Radio Santa Fe.
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0: Aquí está el Grupo Firme de México, el beneficio de la duda en Radio Santa Fe.

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0: Cali Ventura B con Afro Sound, 11 de la mañana, 35 minutos en Radio Santa Fe. Ya casi llega discoteca abierta hoy a las 12 del mediodía y hasta las 2 de la tarde.
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0: Aquí está Gali Galeano de Colombia, amor de primavera en Radio Santa Fe.

0: Tomando esta mañana, Alexis Escobar, a esta hora de la mañana en Radio Santa Fe, 11:42 minutos. 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

11 de la mañana, 45 minutos en Radio Santa Fe, 1070M, y recordábamos a Gabriel Raimond con Alma Negra. 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Y les cuento que antes de el debut de la Selección Colombiana de Fútbol, el próximo 17 de junio, pues vamos a tener un último partido previo al Mundial 2026. ¿Cuándo, dónde y a qué hora? Pues luego de vencer a Costa Rica por 3-1 en el Estadio El Campín de Bogotá, la poderosa Selección Colombiana de Fútbol se medirá hoy contra Jordania en San Diego, California. Este partido está programado para hoy domingo 7 de junio a partir de las 6 de la tarde, hora de Colombia. Así que le deseamos lo mejor de lo mejor a nuestra poderosa Selección Colombiana de Fútbol frente a este partido con la presencia también de la Selección de Jordania. Que haya buen fútbol, que haya muchos goles, pero goles en paz. Y no se les olvide, yo te adoro, mi Selección Colombia.

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Recordamos el Charrito Negro con La Tierra Encima, 11 de la mañana, 47 minutos en Radio Santa Fe. Hoy a las 12 del mediodía llega Discoteca Abierta.

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3: El Capitolio Nacional de Colombia es la sede del Congreso Nacional, máximo órgano legislativo de la República de Colombia. Se encuentra en el costado sur de la Plaza de Bolívar, en el Centro Histórico de Bogotá. Fue fundado el 20 de julio de 1848

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2: En la capital del país fueron recuperados más de 33 animalitos que estaban en la calle. A esta hora nos atiende la doctora Yuli Castro, asesora jurídica del Instituto Distrital de Protección y Bienestar Animal de la Alcaldía Mayor de Bogotá.
3: Es un operativo que se hace de manera articulada con la policía. Se dejaron más de 32 animales, no solo rescatados, sino también dejados al cuidado del Instituto Distrital de Protección y Bienestar Animal. Y una persona que cometa maltrato contra un animal y si este animal fallece producto del maltrato puede verse incluso inmerso en una pena de 32 a 56 meses de pena privativa de la libertad.
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7: Son las 12 del mediodía, 4 minutos en Radio Santa Fe, 1070 AM. Señoras y señores, ¿qué tal? Buenas tardes, bienvenidos a esta entrega de Discoteca Abierta, correspondiente a esta ya tarde de domingo, 7 de junio del año 2026. La dirección general de esta hermosa emisora, a cargo de nuestro director Vicente Moros Ortega. A cargo de ustedes la programación de estas dos horas que estamos comenzando con Discoteca Abierta. Así que sean bienvenidos, bienvenidas y que disfrutemos de este programa que tanto les gusta.
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7: Y no olviden que ya el próximo jueves comienza otro Mundial de Fútbol en los países de Estados Unidos, Canadá y México, y con la participación de nuestra querida Selección Colombiana de Fútbol. Hoy jugaremos en San Diego, California, frente a la selección de Jordania para medir fuerzas y a ver cómo estamos comenzando estos primeros encuentros para prender motores con la Selección Colombiana de Fútbol. El partido se transmitirá a través de la televisión y, por supuesto, comenzará a rodar el balón a las 6 de la tarde de este domingo 7 de junio. Y el 11 de junio comienza nada menos y nada más que el Campeonato Mundial de Fútbol del año 2026 y el 17 de junio, Colombia comienza su participación en forma en este Campeonato Mundial de Fútbol. Así que comenzamos, como siempre, muy colombianos, con nuestra querida selección colombiana de fútbol y con el maestro Lucho Bermúdez. Colombia, tierra querida. Colombia, tierra, sí, tierra querida. Y que viva la selección colombiana de fútbol.

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2: Son las 12 del mediodía, 10 minutos en Radio Santa Fe 1070M. Un saludo muy especial para todos y todas los oyentes de Radio Santa Fe a lo largo y ancho de este hermoso país, Colombia. Por supuesto que también a todos los oyentes que se encuentran lejos de la patria, pero que nos escuchan a través de la aplicación www.radiosantafe.com, y que tengamos un programa bien delicioso en compañía de ustedes, con la masiva participación de ustedes, queridos oyentes, para conformar Discoteca Abierta. Y pues acá hay un gran corresponsal y un gran paisano que habita en Guadalajara, Jalisco, y ya se puso la camiseta con muestra artesanal también y con un mensaje muy especial. Pues don Wilson Neira y su querida esposa, bienvenidos aquí a Radio Santa Fe, y ya están viviendo con mucha emoción las primeras horas, los primeros días previos a este Gran Mundial de Fútbol 2026 en México, Canadá y Estados Unidos. Bienvenidos.
3: Muy, pero muy buenas tardes, don Germán. Un abrazo para usted y para todos los oyentes de Radio Santa Fe, Me Gusta Más a la Distancia. Y bueno, don Germán, quisiera hoy enviar un mensaje muy especial para mi querida madre Rosa Elena García en Cota, Cundinamarca, vereda La Moya, quien se encuentra hoy de cumpleaños. Dios te bendiga, madre, que cumplas muchos años más, llena de salud y mucha prosperidad. Madrecita, te amo, y bueno, pues Dios quiera que pronto podamos celebrar un cumpleaños juntos. Y bueno, pues aquí te va a saludar tu nuera.
4: Muy buenos días a mi suegrita, que Dios me la bendiga, que cumpla muchos, muchos, muchos años más, que nos la llenen de mucha salud. Esperamos pronto volver a pasar un cumpleaños juntos, estar conviviendo en familia todos. Decirle que la queremos mucho, que le mandamos un abrazo, y pues esperamos que esté aquí pronto de regreso, o nosotros estar por allá para felicitarla.
3: Feliz cumpleaños, madrecita. Y don Germán, pues con la canción Clavelitos con Amor. Muy amable, Dios lo bendiga, don Germán, y que tengan una excelente tarde. Se comunicó con ustedes Wilson Neira desde Guadalajara, Jalisco, siempre en compañía de mi esposa Berta Delgadillo, fieles oyentes de Radio Santa Fe, Me Gusta Más.
2: Así es, muchas gracias por su mensaje. Felicitaciones a la mamita en su cumpleaños, y por supuesto vamos a disfrutar de un muy buen campeonato mundial de fútbol con la participación de Colombia y del seleccionado mexicano, por supuesto.
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2: Recordamos a don Rómulo Caicedo con Clavelitos en Radio Santa Fe, Me Gusta Más.

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1: 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Son las 12 del mediodía, 16 minutos en Radio Santa Fe. A esta hora, participación de las oyentes y los oyentes en Radio Santa Fe, discoteca abierta. Señora Diana, bienvenida.
2: Buen día, Germán, reportando sintonía desde Kennedy para programar la siguiente canción, Lo que nunca te dirán, de Jorge Luis Ortu. Excelente emisora, excelente fin de semana y muchas gracias por todo.

Y aquí está la más reciente producción musical de Jorgito Celedón, acompañado de Josie Quinn y Jorge Medina. Naturalita, como nos gustan.

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1: 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Buenas tardes, bienvenido a Radio Santa Fe, discoteca abierta.
2: Muy buenas tardes, Germán, ¿cómo le va? Mi nombre es Alex Castiblanco, reporto sintonía desde aquí, la Alquería La Fragua, para solicitarle si me puede poner la canción Cataclismo de María Elena Sandoval.
1: Con mucho gusto, Radio Santa Fe, me gusta más. Y por aquí nos envían este mensaje desde Norte de Santander. Buenas tardes, Radio Santa Fe, me gusta más. Mi nombre es Marisol Andrade desde Pamplona, Norte de Santander. Y para participar en el programa, comedidamente solicitar la canción Quiéreme con los Bukis y, por supuesto, el Buki Mayor, Marco Antonio Solís. Aquí está la canción que está solicitando esta querida oyente desde Pamplona, Norte de Santander. Su título, Quiéreme, interpretación de los Bukis.

0: Son las 12 del mediodía, 30 minutos en Radio Santa Fe, 1070M, Me Gusta Más.
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0: Las 12 del mediodía, 31 minutos en Radio Santa Fe, 1070M. Los oyentes programan en discoteca abierta de Radio Santa Fe. Hola, ¿qué tal? Bienvenida a Radio Santa Fe, señora Alba.
3: Buenas tardes, don Germán. Don Germán, para saludarlo y desearle un feliz día, si es tan amable acá para Alba en Triunfo 4. Y me regala el disco Mi Vida Es Prestada. Gracias, muchas bendiciones. Que el Señor lo cuide y lo protege y la Santísima Virgen lo acompañe.
0: Amén, amén, amén.
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0: Hola, ¿qué tal? Buenas tardes, bienvenida.
4: Buenos días, habla Amanda Calderón del Danubio. Y es que tenga un feliz día, don Germán, y me puede complacer con el disco del Truquito. Gracias, los quiero mucho.
0: Igualmente, un gran abrazo para usted y toda la familia. Aquí está Over Vázquez con el Truquito en Radio Santa Fe, Me Gusta Más.

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2: 12 del mediodía, 39 minutos en Radio Santa Fe. Condiciones del clima a esta hora en la ciudad de Bogotá. Temperatura 14 grados centígrados, cielo muy nublado y ya se presentan las primeras lluvias de la tarde del domingo en la ciudad de Bogotá. Aquí en Chapinero cae una leve llovizna, pero que nos acompaña con una baja temperatura. 12:39 minutos en Radio Santa Fe, me gusta más. Don Francisco, bienvenido a Radio Santa Fe, discoteca abierta.
3: Don Germán, muy buenas tardes.
2: Buenas tardes.
3: Reportando sintonía, Francisco Arévalo, de aquí Suba Pueblo. Don Germán, para seguirlos felicitando y seguirles diciendo que la programación de Radio Santa Fe me gusta más, es un éxito siempre día a día. Es la emisora que nos alegra la vida todos los días con su buena programación. Don Germán, para que me complazca con la canción La Derrota. Muchas gracias y una buena y feliz tarde para todos los oyentes de Radio Santa Fe me gusta más. Y un abrazo, un caluroso abrazo para don Germán y toda su familia y también para el equipo de trabajo de Radio Santa Fe, me gusta más. Buena y feliz tarde para todos.
2: Muchas gracias, don Francisco, un gran abrazo.
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2: Señora Cecilia, bienvenida a Radio Santa Fe.
4: Muy buenos días, don Germán. Habla con Blanca Cecilia, aquí del Ricaurte de Soacha. Don Germán, para saludarlo, desearle un feliz día, un igualmente, feliz domingo para su merced y toda su familia y para saludar a mi esposo. Con la canción de Raúl Santi, Mujeres. Don Germán, Dios lo bendiga, Dios lo guarde y un feliz domingo. Feliz. Chao, Dios lo bendiga.
2: Chao, chao, feliz domingo para usted y para toda la familia y bendiciones también para todos, todos y todas, todas.
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2: Pues aquí está una de las recientes producciones musicales de Raúl Santi de Colombia. Hermosísima canción, Mujer. Radio Santa Fe, me gusta más, discoteca abierta.

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2: Son las 12 del mediodía, 49 minutos en Radio Santa Fe. Don Jaime González, bienvenido a casa, la casa de la radio, Radio Santa Fe. ¡Qué milagro!
3: Buenas tardes, amigos de Radio Santa Fe. Reportando sintonía por aquí desde FACA. Un saludito para todos los oyentes de Radio Santa Fe. Y a ver, me regala la cancioncita de Alfredo Gutiérrez, La camisa rayada. Habló con Jaime, aquí de FACA.
2: Muy bien, don
3: Hasta
2: Jaime.
3: Pronto, don Germán.
2: Feliz tarde, bendiciones. Y aquí está el rebelde del acordeón, Alfredito Gutiérrez, en Discoteca Abierta, La camisa rayada, a Yombe Huepajé.

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1: Messi produce. Aquí está el Chacal del Sur con mi última despedida en Radio Santa Fe me gusta más.

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4: 1:02 p.m. en Radio Santa Fe. Volvemos con la segunda parte de esta discoteca abierta. Las condiciones del clima en la ciudad de Bogotá: cielo muy nublado, temperatura 14 grados centígrados y se presentan lluvias aisladas en diferentes partes, zonas de la ciudad de Bogotá. Así que si va a salir, salga bien abrigadito, buenas botas, buena chaqueta y no se le olvide el paraguas. Y si va a manejar o está manejando, conduzca con mucho cuidado. 1:02 p.m. en Radio Santa Fe. Oyentes que a esta hora se integran con nosotros. María Jenny, buenas tardes, bienvenida.
5: Hola, Germancito, ¿cómo vais?
4: ¿Cómo os vais?
5: María Jenny, Yáñez, Yosa desde Soacha. Para solicitar, por favor, el tema Maldita Traga de Jason Jiménez. De Radio Santa Fe me gusta más. Gracias, Germancito. Un abrazo.
4: Un abrazo.
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4: Y en la localidad de Suba está la señora Rosalba Vega participando en discoteca abierta.
6: Y don Germán, Dios Todopoderoso, lo colme de bendiciones. Por favor, me complace con Bella y Bonita. La Virgen lo cubra con su precioso manto y feliz día del Padre, aunque todavía nos faltan unas deditas. Bendiciones y felicidades por ser padre.
4: Muchas gracias por ese mensaje tan oportuno. A propósito, ya estamos en el mes del Padre y para todos los padres, para todos los padres que queremos demasiado, para todos los adultos mayores, para los abuelos, para ellos también, un gran abrazo de Día del Padre. Y para todos los padres, que sigan siendo buenos padres y que sean ejemplo para sus hijos con mucho, pero con mucho amor.
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4: Y aquí están los doctores de la carranga, Bella y Bonita, la condenada.

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2: 1:10 en Radio Santa Fe. A esta hora participan los oyentes en Radio Santa Fe. Don Luis Alejandro Barahona desde la capital mundial de la panela. Buenas tardes.
3: Hola, don Germán. Muy buenas tardes. Escuchando Radio Santa Fe, me gusta más, discoteca abierta. Su oyente Alejandro Barahona desde la provincia de Villeta, Quebranegra y Útica, con el dulce sabor de la panela. De pronto me puede regalar la canción La Ruana Antioqueña, que hice una capa castellana, esa que es la Ruana Antioqueña. Saludos especiales y Dios lo bendiga, don Germán, a todo el equipo de Radio Santa Fe, a todos los oyentes. Radio Santa Fe me gusta más.
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2: Hermosa canción a esta hora de la tarde. Compartimos con ustedes este hermoso bambuco, La Ruana, uno de los bambucos más emblemáticos de la música colombiana, escrito por el poeta peregrino Luis Carlos González y musicalizado por el compositor José Macías. Esta obra rinde homenaje a la famosa prenda de abrigo del altiplano cundiboyacense y antioqueño, exaltándola como un símbolo de nobleza, historia y herencia mestiza. La Ruana, interpretación nada menos y nada más que de el dueto colombiano Silva y Villalba, La Capa del Viejo Hidalgo, La Ruana, en Radio Santa Fe 1070M, me gusta más, orgullosamente colombiana.

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1: Buenas tardes, don Germán.
2: Buenas tardes.
1: ¿Cómo está?
2: Excelente.
1: Reportando sintonía desde el barrio Canadá-Guira. Mi nombre es Jaime Sánchez. Quisiera que por favor me complaciera con el disco Valgo lo que tengo, del Charrito Negro. Y muchas gracias por tan excelente programa y que pase un feliz día. Mil bendiciones.
2: Bendiciones para usted y toda la familia.
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2: Aquí está el Charrito Negro, Valgo lo que tengo.

La 1:23 minutos, recordamos al bolerista de América, Felipe Pirela, en Radio Santa Fe. Amor se escribe con llanto.

0: Amor se escribe con llanto, al estilo del bolerista de América, Felipe Pirella. Seguimos integrados con ustedes, queridos oyentes de Radio Santa Fe.
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0: A esta hora, un tocayo, don Germán Narváez, desde Estados Unidos. Welcome to Colombia. Bienvenido a Radio Santa Fe, me gusta más.
3: Don Germán, muy buenas tardes. Mi nombre es Germán Narváez, saludándolo desde el área metropolitana de Washington, D.C. Quería pedirle una canción que no escucho hace mucho rato. Se llama Dos Corazones, de Gali Galeano. Radio Santa Fe, me gusta más. Un abrazo.
0: Un abrazo para usted y para todos los colombianos que se encuentran en el exterior y que siempre nos escuchan a través de la aplicación www.radiosantafe.com. Pero si se han ido lejos de Colombia hace muchos años, llevan siempre en el corazón y en la mente a Colombia, este hermoso país, y a Radio Santa Fe, me gusta más.
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0: Y aquí está el colombiano Gali Galeano, Dos Corazones, en Radio Santa Fe, discoteca abierta, 1:00 p.m, 28 minutos.

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2: La 1 de la tarde, 32 minutos, en Radio Santa Fe, 1070M. Buenas tardes.
3: Muy buenas tardes, señores Radio Santa Fe.
2: Sí, buenas tardes. Bienvenida a Radio Santa Fe. Me gusta más, discoteca abierta.
3: Les deseo el mejor de los días. Que mi Dios los ampare en el día de hoy y siempre, señores.
2: Muchas gracias por sus buenos deseos.
3: Radio Santa Fe, fiel oyente. Soy Marta Rodríguez de Prado Veraniego para escuchar de Antonio Aguilar, Caballo Alazán Lucero. Gracias, señores. Radio Santa Fe.
2: Me gusta más. Con mucho gusto. Y aquí está su canción, con todo gusto, en Radio Santa Fe, discoteca abierta. Caballo Alazán Lucero, nada menos y nada más que con el gran ranchero de México, don Antonio Aguilar.

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2: La 1 de la tarde, 36 minutos en Radio Santa Fe 1070M. A esta hora participan más oyentes desde el barrio Spring, don Alex Santa, fiel oyente de Radio Santa Fe, Me Gusta Más. Y no se les olvide, el miércoles comienza el espectáculo del mundo, el fútbol, Campeonato Mundial de Fútbol 2026. Rueda el balón. Don Alexander, buenas tardes, bienvenido.
3: Bueno, ya que estamos en ambiente, pues pongámonos modo mundial en Radio Santa Fe, por favor, de Dios me diga, yo soy mundial, gracias, muy amable, viva el fútbol.
2: ¡Que viva el fútbol! Y aquí está, claro, nada menos y nada más que el cacique de la Junta, Diomedes Díaz, porque, sí, señoras y señores, estamos disfrutando ya casi de un nuevo Mundial de Fútbol 2026 en los países de Canadá, de México y de los Estados Unidos. ¡Oye!

0: Así es, se sobró. Colombia se sobró. La hora de la tarde, 41 minutos, en Radio Santa Fe, señora Doris García, desde Fresno, Tolima. Bienvenida a Radio Santa Fe, me gusta más.
1: Muy buenas tardes, espero que estén muy bien, que hubieran pasado una exitosa semana, que el Señor me los bendiga. Me llamo Doris García, llamo del municipio de Fresno. Quiero escuchar la canción Contra Viento y Marea. Que el Señor me los bendiga y les deseo una excelente semana. Dios los acompañe siempre.
0: Amén, amén, amén.
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0: Aquí está el maestro Darío Gómez, Contra Viento y Marea, en discoteca abierta de Radio Santa Fe.

0: La hora de la tarde, 45 minutos en Radio Santa Fe. Los oyentes siguen programando en Radio Santa Fe. Buenas tardes.
1: Muy buenas tardes, don Germán. Un saludo muy especial para don Germán, la mesa de trabajo. Quisiera pedirle un favor, es para saludar a mi hermano José Ignacio Pachón en Tabio, Cundinamarca, por motivo de sus cumpleaños. Para John Antonio Pachón, en Bosa, Araceli y demás hermanos y hermanas. Acá en Tabio, Cundinamarca, a María Lucero Pachón, hermanas y hermanos. Este saludo muy especial de Isabel Pachón. Quisiera solicitarle la canción Que Dios te bendiga, de Peter Manjarres. Gracias, don Germán. Una bendecida tarde.
0: Bendecida tarde para usted y toda la familia.
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0: Y feliz cumpleaños. La 1:46 en Radio Santa Fe 1070M. Nos encanta, nos gusta mucho, pero mucho más.
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0: Que Dios te bendiga con Peter Manjarrés. Y con esta canción, pues felicitamos a todos los oyentes que están de happy hoy o en este puente del Corpus Christi, disfrutando con la familia de un año más de vida. Que Dios los bendiga. La 1:51 p.m. en Radio Santa Fe 1070 AM. Hoy un homenaje a papá en su mes con el gran Chente Vicente Fernández, mi viejo.
1: Es un buen tipo,

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2: Y nos vamos como llegamos, con música. Aquí están los corraleros de Macagual, la yerbita. Feliz almuerzo, feliz descanso, feliz tarde y que gane hoy Colombia. Ante una selección que también queremos, Jordania. 1:55 en Radio Santa Fe. ¡Nos fuimos!

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3: En la capital del país fueron recuperados más de 33 animalitos que estaban en la calle. 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
4: Es un operativo que se hace de manera articulada con la policía. Se dejaron más de 32 animales, no solo rescatados, sino también dejados al cuidado del Instituto Distrital de Protección y Bienestar Animal. Y una persona que cometa maltrato contra un animal y si este animal fallece producto del maltrato puede verse incluso inmerso en una pena de 32 a 56 meses de pena privativa de la libertad.
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0: Esta es la hora exacta en Radio Santa Fe. Son las 2 de la tarde en punto.
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3: Buenas, buenas tardes. Bienvenidos a esta programación musical de domingo 7 de junio. Avanza este junio, avanza el año, avanzan las elecciones, avanza la vida. Se supone que siempre estamos en una constante evolución. Como siempre, les hablaba Juliana Vargas. Les recuerdo que los acompaño de 2 a 4. Y iniciamos este espacio con la canción Desde que te marchaste, de Oscar Agudelo.

Banda que a mí me guste y que seguramente a ustedes también les gusta, les encanta, son Los Tigres del Norte. Si bien es una banda de música norteña mexicana, aquí en Colombia han surgido muchas personas que los imitan, si no es que los emulan, es decir, si no es que los imitan aún mejor de lo que ellos podrían hacerlo propiamente. Y verdaderamente yo veo el espectáculo y digo, son maravillosos en cuanto a vestuario, en cuanto a performance, como a la puesta en escena, la parte instrumental. Siento que es de lo mejor que hay en música norteña y porque es de lo mejorcito, lo escuchamos aquí en Radio Santa Fe. Y esta es la canción de Paisano a Paisano.

Esta es la hora exacta en Radio Santa Fe. Son las 2 de la tarde y 17 minutos.

2:31 de la tarde. Yo me considero una persona demasiado joven, así que digamos que cosas que me arrepienta por no haber hecho en mi vida, como que todavía esa conversación no. A propósito, le voy a llegar a preguntar esa cosa a mi abuelo, como que qué cosa hubiese querido hacer en la vida que no hizo. Pero hay una cosita que yo creo que a mí a veces como que me faltó en el colegio y es vivir ese amor estudiantil. Yo digo, Dios mío, eso debe ser hermoso. Me pareció una experiencia muy bacana porque, digo, puede estar llena de mucha inocencia como hasta en los tiempos de antes. Porque aunque lo crean o no, los jóvenes también hemos desarrollado ese espíritu de la inocencia. Hoy día siempre es como que los jóvenes somos rebeldes y demás, pero no, yo creo que nosotros también tenemos esa parte noble y por eso escuchamos a esta hora amor.

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2: Y a esta hora de la tarde llega uno de los grandes y de los más hermosos que me parece a mí, es Pipe Bueno, esta vez con la canción Perdóname. Qué buena palabra. Yo siento que los seres humanos todos somos portadores tanto de virtudes como de cosas malas, como de cosas que no son tan de cualidades, sino a veces hasta defectos, pero por eso mismo creo que está muy bien decir perdón. Está muy bien pedir perdón, no somos personas perfectas, de hecho nadie nunca habrá perfecto, así que por eso me gusta esta letra, porque nos recuerda que somos humanos y que a veces no solo se trata de disculpar y perdonar, sino también de pedir perdón, de pedir una disculpa, porque estamos llenos de errores y si no que nos lo diga entonces Pipe Bueno.

Ajá, le tocó a Jaime con el bajo. Ajá, Cencerrito Alberto. Le tocó a Bigote de Escobillón.

De nuevo Jaime en el bajo. ¿Y Fran Montilla y su caballo? Arriba, bigote de escobillón.

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3: 2:58 de la tarde y como siempre una canción tropical para cerrar cada una de las horas musicales que los acompaña en las tardes, en las mañanas, entre semana con noticias aquí en Radio Santa Fe 1070M, esta vez con la canción La Danza de los Mirlos.

0: Esta es la hora exacta en Radio Santa Fe. Son las 3 de la tarde en punto.
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0: Hola.
1: Mi amor, por favor, perdóname. Dame otra oportunidad. Hablemos.
0: Ahora no. Lo siento. Tu hora ya pasó.

3 y 7 de la tarde, hace unos días escuchaba sobre que la vida a veces es una eterna despedida. Todo el tiempo nos estamos despidiendo de cosas, de lugares y de personas, que yo creo que es lo que más nos pega en nuestra vida humana. Y hoy escuchamos la canción Frente a una tumba de Gabriel Raymond. Estos días hubo, digamos que una pérdida muy cercana a mi contexto familiar, así que seguramente es una canción para recordar a esas personas de las que nos hemos tenido que despedir en algún momento de la vida, y personas que en el tiempo adiós, pues también vamos a tener que decir un adiós.

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0: Esta es la hora exacta en Radio Santa Fe. Son las 3 de la tarde y 29 minutos.
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2: 3 y 29 de la tarde, ahora la canción Quiero un sombrero es la que ustedes escuchan en Radio Santa Fe 1070M de los Guarahuaco. Quiero un

Esta es la hora exacta en Radio Santa Fe. Son las 3 de la tarde y 44 minutos.

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por este fin de semana me despido de ustedes, los dejo con la boca y trompón. Espero que pasen un resto de domingo muy bonito, que mañana también lunes festivo puedan descansar, que les sirva para recargar batería, para pasar tiempo con sus familiares. Nos escuchamos entre semana con información, con noticias, y desde luego nos escuchamos el próximo fin de semana para hablar sobre más música popular y tradicional en Colombia. Un abrazo.

0: Esta es la hora exacta en Radio Santa Fe. Son las 4 de la tarde en punto.
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2: Esta es la hora exacta en Radio Santa Fe. Son las 4 de la tarde y 14 minutos.

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0: Esta es la hora exacta en Radio Santa Fe. Son las 4 de la tarde y 49 minutos.
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2: 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Y una persona que cometa maltrato contra un animal y si este animal fallece producto del maltrato puede verse incluso inmerso en una pena de 32 a 56 meses de pena privativa de la libertad.
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3: Esta es la hora exacta en Radio Santa Fe.
6: Son las 5 de la tarde en punto.
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Esta es la hora exacta en Radio Santa Fe. Son las 5 de la tarde y 12 minutos.

Esta es la hora exacta en Radio Santa Fe. Son las 5 de la tarde y 28 minutos.

Esta es la hora exacta en Radio Santa Fe. Son las 5 de la tarde y 46 minutos.

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0: Esta es la hora exacta en Radio Santa Fe. Son las 6 de la tarde en punto. 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
3: En la capital del país fueron recuperados más de 33 animalitos que estaban en la calle. A esta hora nos atiende la doctora Yuli Castro, asesora jurídica del Instituto Distrital de Protección y Bienestar Animal de la Alcaldía Mayor de Bogotá.
4: Es un operativo que se hace de manera articulada con la policía. Se dejaron más de 32 animales, no solo rescatados, sino también dejados al cuidado del Instituto Distrital de Protección y Bienestar Animal. Y una persona que cometa maltrato contra un animal y si este animal fallece producto del maltrato puede verse incluso inmerso en una pena de 32 a 56 meses de pena privativa de la libertad.
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Esta es la hora exacta en Radio Santa Fe. Son las 6 de la tarde y 16 minutos.

Esta es la hora exacta en Radio Santa Fe. Son las 6 de la tarde y 33 minutos.

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0: Esta es la hora exacta en Radio Santa Fe. Son las 6 de la tarde y 46 minutos.
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2: Esta es la hora exacta en Radio Santa Fe. Son las 7 de la noche y un minuto. 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